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1: Te compartimos los mejores lugares para conocer y visitar en Ecuador. Galápagos. El archipiélago de Galápagos es uno de los tesoros naturales más importantes del mundo y forma parte del Ecuador. Este paraíso ecológico, ubicado a 1000 kilómetros de la costa del país, es famoso por la gran variedad de especies endémicas que posee, es decir, especies que no pueden encontrarse en ninguna otra parte del mundo. Las Islas Galápagos se constituyen, por lo tanto, en un sitio ideal para conocer los secretos de la evolución y para apreciar la naturaleza en su estado puro. Un sitio que debes visitar en Ecuador y un destino al que debes acudir al menos una vez en tu vida.
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0: Te compartimos los mejores lugares para conocer y visitar en Ecuador. Otavalo, la provincia de Imbabura en Ecuador, localizada en el norte del país, en la región geográfica interandina, es uno de los destinos más apetecidos por los turistas que arriban al país. La provincia tiene muchísimos sitios que merecen ser visitados, y uno de los más representativos es la ciudad de Otavalo y su mundialmente famoso mercado indígena. Otavalo es un valle andino que se caracteriza por ser el hogar de la nacionalidad quichua, de los otavalos, población indígena que se ha vuelto famosa por la difusión de sus artes milenarias, el tejido y la música. Justamente son ellos quienes han patrocinado y mantenido a través del tiempo un ícono y colorido mercado, conocido como la Plaza de Ponchos, Mercado Centenario, considerado como el mercado artesanal indígena más grande de Sudamérica.
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0: Bolívar. Está ubicada en el centro oeste del país y ocupa un tramo de la cordillera occidental. Se trata de una región con clima privilegiado que varía desde el frío de los páramos hasta el cálido subtrópico con temperatura hasta 25 grados centígrados. 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Allí locales y visitantes recorren las calles, festejan y beben chicha. 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

0: Chimborazo. Chimborazo es el corazón geográfico de la serranía ecuatoriana. Lleva el mismo nombre que el volcán Chimborazo, una de las elevaciones más altas del país. Este gigante de los Andes domina el paisaje de la provincia. Su capital es Riobamba, ciudad que se caracteriza por ser el punto de partida de excursiones de ascenso a montañas como el Carihuairazo, Sangay y el Altar. Desde Alausí, cantón de la provincia, comienza uno de los recorridos más coloridos y peculiares de los Andes, el viaje en el ferrocarril hasta la Nariz del Diablo, una verdadera obra de la ingeniería que representa la construcción ferroviaria más complicada y temeraria del mundo. Al sureste de Chimborazo, en las estribaciones de la cordillera oriental, se encuentra uno de los atractivos turísticos más visitados por extranjeros y nacionales, el sistema lacustre de Osogoche, formado por 60 lagunas de diferentes tamaños y formas.
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0: enfrentar la situación como tenga que ver.
1: Cero horas con tres minutos.
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0: Cero horas, con 10 minutos.
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1: Alejandro Domínguez, presidente de la Confederación Sudamericana de Fútbol, aseguró que el próximo Mundial del 2030 se va a jugar con 64 selecciones. Esta propuesta ha sido recurrente desde la Conmebol. Domínguez insiste en que los 100 años de la Copa tienen que celebrarse con la mayor cantidad de equipos como una forma de inclusión. No obstante, este proyecto todavía no ha sido aprobado ni ratificado por FIFA. Esto se tiene que tratar en el Congreso que se llevará a cabo en marzo de 2027. Recordemos que el próximo Mundial se va a jugar en Argentina, Uruguay y Paraguay como sedes secundarias, en tanto que España, Portugal y Marruecos serán las sedes principales. Liga Deportiva Universitaria de Quito continúa en la búsqueda de un nuevo entrenador para el plantel después de la salida del brasileño Thiago Nunes. Los dirigentes creen que uno de los requisitos principales es que el estratega conozca el medio y pueda potenciar la actual nómina de jugadores. Algunos de los candidatos serían el argentino Gustavo Costas, campeón con Barcelona en 2012, y el colombiano Reinaldo Rueda, quien ya dirigió la selección ecuatoriana de fútbol. Los directivos aseguraron que también realizan acercamientos con otros directores técnicos. Por el momento, Patricio Hurtado va a continuar como estratega interino.
2: Una de la mañana con 3 minutos.
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0: la mañana, con 39 minutos.
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1: Orense Sporting Club se quedó sin director técnico. El colombiano Hernán Torres llegó a un acuerdo con la dirigencia y no va a continuar en el cargo, esto después de que los resultados no fueran los esperados. Orense cayó ante Mushucuruna en la última jornada y esto precipitó la salida del profesional. Agustín Robles, quien entrena las divisiones juveniles, asume el primer plantel de forma interina y va a dirigir el encuentro de este jueves entre Orense y Aucas, partido que además será transmitido por Ecoavisa Sports. Orense ocupa el lugar número 13 con 23 unidades. Y Ecuador inauguró el primer campamento juvenil mixto del Villarreal de España, un proyecto que reúne a más de 130 niños y jóvenes en Quito para detectar nuevos talentos. Al finalizar las dos semanas de entrenamiento, un niño y una niña serán seleccionados para viajar a España y entrenarse en las instalaciones del club. Además, más del 40% de los participantes son niñas, son mujeres. Una iniciativa impulsada por la futbolista ecuatoriana Ligia Gigi Moreira para fomentar el desarrollo del fútbol femenino. Es momento de hablar del Tour de Francia, porque Remco Evenepoel volvió a demostrar que es el mejor contrarrelojista del mundo al imponerse en la etapa 16 del Tour de Francia. El ciclista de Bélgica superó por 28 segundos al líder Tadej Pogačar. Recorrido de 26 kilómetros entre Evian-les-Bains y Thun-les-Bains, consiguiendo su segundo triunfo consecutivo. A pesar de la derrota parcial, Pogačar conservó sin problemas la camiseta amarilla y mantiene una ventaja de 4 minutos y 32 segundos sobre Evenepoel. Esto en la clasificación general. Richard Carapaz, en cambio, se mantiene en el puesto 12 de esta clasificación.

0: 2 de la mañana con 29 minutos.
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1: El concejal Rumiñahui Llegalo se refirió a la renuncia del director del mercado mayorista, Alcides Quinatoa, evaluando parte de su gestión.
2: Justamente como miembro de del directorio de la empresa municipal Mercado Mayorista, conocimos la renuncia del ingeniero Alcides Quinatoa como gerente general. Y más bien desconocemos realmente la situación que está pasando. A nosotros como directorio no nos han convocado, en vista de que ustedes conocen, la ciudadanía conoce, que un directorio de una empresa pública no tiene sus competencias para decidir en la parte administrativa, simplemente es una figura que han colocado para un poco apantallar la participación de la parte legislativa. Y yo sí estaba de acuerdo con cuando los compañeros habían presentado una ordenanza de funcionamiento en la cual íbamos a alejar la parte legislativa de las empresas públicas, porque creo que así debe ser. Eso es administrativo y la administración debe encargarse. Pese a eso, nosotros habíamos también llegado, conversado con algunos empleados y funcionarios del mercado mayorista en meses pasados, donde también había conflictos y pudimos solucionar. Pero este punto no habíamos conocido. Más bien llamo a la administración municipal para que en cumplimiento de sus funciones acatemos la ordenanza de creación del mercado mayorista y podamos proponer a gente capaz, a gente proba, que pueda estar al frente. Con todo respeto y el cariño al ingeniero Alcides Quinatoa, él sí pudo hacer, más que sea enfrentándose con toda este grupo que siempre están en contra de la administración del mercado mayorista por no acatar algunas resoluciones. Y eso hay que reconocer públicamente al ingeniero Alcides Quinatoa, quien pudo controlar, por ejemplo, lo que es el embalaje del tomate, por ejemplo, que muchos productores, comerciantes, estaban en contra de eso. Entonces yo creo que hay que seguir cambiando. Si no cambiamos, si seguimos con lo mismo y no nos actualizamos, pues no vamos a quedar en nada, compañeros y compañeras. Entonces...
3: Tres de la mañana, con tres minutos.
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0: 10 de la mañana con 22 minutos.
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2: Leyenda de los Incas. De la vasija de barro.

leyenda de mis antepasados. Con notas melancólicas, los incas en su agonía rogaban ser enterrados en el vientre oscuro y fresco de una basílica.

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1: La concejal Anabel Pérez se refirió al tema del acoso en la dirección del mercado mayorista a una funcionaria, pidiendo acción de control por parte de quienes forman parte de las direcciones de la municipalidad.
2: Compañeros concejales, a la funcionaria, lógicamente, que ha tenido esta fuerza y firmeza para venir a denunciar, y a pesar de que de una u otra forma, probablemente no sé si ya lo hizo de manera escrita a los entes correspondientes, le pido lo haga, porque incluso ya está conocido a nivel público en esta sesión. Y públicamente usted tiene que actuar. Yo esperaba que usted disponga, alcaldesa, a su equipo la investigación correspondiente de estos actos que lógicamente lo que están haciendo es amedrentar a los ciudadanos e incluso también ahora a los funcionarios. Pero resulta que más bien su actitud demuestra todo lo contrario, demuestra que usted sí tiene conocimiento, que incluso probablemente hasta les dispuso, porque en lugar de disponer una acción de control a sus funcionarios, decidió más bien decirle a la ciudadana y a la servidora pública que demuestre con evidencias. Ya está aquí, diciéndole a usted frontalmente y de frente que está recibiendo hostigamiento, que le están induciendo a cometer errores. Yo creo que esto ya tiene que tomarse una acción correspondiente hacia los funcionarios, hacia sus funcionarios, porque no son todos, son contados los que realizan estos procesos de persecución, de hostigamiento, de amedrentamiento, incluso a los ciudadanos. Y claro, al parecer vemos de que usted conoce, porque la actitud no es precisamente en defensa de los servidores públicos, de los ciudadanos, sino en defensa de un grupito pequeño suyo dentro de la administración municipal. Eso no es la gestión pública, señora alcaldesa. Y usted como tal tiene que demostrar que realmente lo que usted dice que actúa con transparencia realmente se evidencie. Así que le exigimos como Consejo Municipal de que usted tome las acciones correspondientes. Ya no es la primera ocasión que está sucediendo esto. Pasa con muchos servidores, en este caso municipales, que de una u otra forma, y lamentablemente hay las denuncias, pero no hay. No tienen, digamos, tienen ese recelo de venir a este consejo a denunciarlo frontalmente. Pero ahí vemos de que sí existen personas, de que lógicamente no solamente están hablando por sí, sino incluso por muchos de los otros funcionarios que no pueden hacerlo, por ese temor que usted les ha generado con todo su equipo de trabajo. Así que esperamos, señora alcaldesa, cumpla con la función que lo determine el COTAD. Y claro, asista a los directorios, porque usted convoca, pero no asiste, manda delegados. Entonces, claro, ¿qué va a conocer de cómo está cada empresa pública? Por eso cada vez más las empresas públicas tienen problemas, menos liquidez, menos ejecución presupuestaria, menos ejecución de planificación. Y si por si acaso, de una u otra forma, no le interesa estos temas, al menos delegue a quien sí tenga conocimiento y pueda tomar decisiones, porque usted todo delega, delega a todos, absolutamente a todos.
3: Cuatro de la mañana, con seis minutos.
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0: 4 de la mañana, con 12 minutos.
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0: 4 de la mañana con 34 minutos.
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0: 4 de la mañana con 41 minutos.
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1: Jessica Salazar presentó una denuncia durante la sesión ordinaria de la Municipalidad de Ambato sobre un presunto acoso que se habría suscitado en la dirección del mercado mayorista, dando las siguientes palabras.
2: Mi nombre es Jessica Salazar, soy responsable de la empresa pública Mercado Mayorista en el área de talento humano y en esta mañana quiero presentar una denuncia respecto a acoso, a intimidación y hostigamiento por parte de dos funcionarias del municipio, pertenecientes al área de talento humano, y son la señora Alexandra Aguilar y Joana Torres, debido a que me están queriendo inducir a no realizar el debido proceso para designar al nuevo gerente de la empresa pública. Esta situación se ha venido dando desde la semana anterior, donde yo me encontraba con reposo médico, y a mi retorno el 13 de julio, ya estaba la persona lista para ocupar el cargo de asistente de contabilidad, donde yo no hice ningún proceso, no pedí la certificación presupuestaria ni había una orden de gerencia. Sin ello, la persona ya se permitió ingresar a la empresa con estas dos funcionarias que mencioné anteriormente e indicó que él empezaba ese día, de igual forma las dos funcionarias queriendo invadir nuestra institucionalidad y pues obviamente nosotros somos autónomos. Sin embargo, he venido recibiendo estas disposiciones a modo de hostigamiento por parte de estas dos personas, donde yo lo único que he querido es cumplir el debido proceso. Esta situación se ha dado ya de forma repetitiva durante el último año, pero a mí lo que me preocupa es el que quieran de alguna manera omitir lo que ordena nuestra ordenanza de creación de la empresa pública en el artículo 13, que dispone que el gerente lo designa por medio de los directores, sí, nivel jerárquico superior, y tiene una periodicidad de 30 días como máximo, porque al gerente lo designa el directorio mediante una terna. Me he permitido hacer ciertas recomendaciones de las cuales no han querido dar paso, y pues este proceso lo hicieron con el gerente saliente, el ingeniero Alcides Quinatoa, y pues como les indico, en el momento de mi retorno la persona ya había estado puesta a cumplir su cargo como asistente de contabilidad, el señor es Vicente Pérez, y pues en este caso yo tengo pruebas porque el señor ya había hecho la declaración juramentada de inicio de gestión como asistente de contabilidad sin que haya ningún documento, y adicional tengo los audios que voy a proceder a reproducir.
3: Bueno, me voy a consultar algo. ¿Qué es lo que está pasando con el ingreso de Vicente Pérez? Ya, pero en ese caso, o sea, el señor se le va a encargar como gerente.
4: ¿A cuál?
3: Al señor que va a ingresar.
5: Yo tenía que entrar como asistente la semana pasada, porque si tú estabas enferma, no podían hacer. Ahora yo le dije que siga adelantando, le había adelantado con el informe de necesidad del ¿Qué pasó ahora? ¿Qué hay? Porque me dicen que no se puede hacer.
3: Simplemente, el señor es para asistente. Si compré el perfil del puesto, ya hemos revisado nosotros. Contreras, yo sí necesito que por favor con el señor para que siga fungiendo.
2: Entonces, miren, yo con esto quiero dejar claro lo que ha pasado en los últimos tiempos con mi persona. Yo no puedo seguir así, no me permiten trabajar, yo lo único que quiero hacer es trabajar en derecho y pues quiero dejar sentado este precedente, porque lo que pase a partir de hoy, con mi estabilidad laboral y mi persona, pues yo les atribuyo a esas dos funcionarias. Muchísimas gracias por su atención.
6: Cinco de la mañana. Con 6 minutos.
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1: La concejal de Ambato, Sabina Gamboa, se expresó ante la incidencia presentada por la funcionaria del mercado mayorista, en donde se manifiesta que hubo intimidación, además manifestando el malestar con la gestión municipal.
2: Vergonzoso, alcaldesa Caiza, que usted no reaccione ante tan contundentes audios en el que le muestran a usted cómo sus funcionarias de talento humano están tratando de cierta forma incidir en la designación del gerente del mercado mayorista. Y debe ser de conocimiento de todos los concejales las intenciones de cambiar el gerente del mercado mayorista, tratar de hacer exactamente lo mismo que hicieron en EMAPA, cambiar toda la estructura para poder, no sé, ingresar a nuevas personas a nombramiento, no sé si para pagar favores políticos, alcaldesa Caiza, pero esto le tendría que preocupar a usted. ¿Cómo es posible que su directora de talento humano y que una funcionaria de talento humano se acerquen a la empresa pública Mercado Mayorista con la finalidad de ingresar a un ciudadano para que sea gerente del mercado mayorista? ¿Acaso estas funcionarias actúan a espalda de usted? Que no creo que sea así. Usted debe tener el conocimiento para esto. Yo sé que usted está bostezando porque no le importa la ciudad, alcaldesa Caiza, y eso lo ha demostrado durante 3 años. Pero debería usted avergonzarle tener ese tipo de funcionarias que lo único que hacen es seguir instrucciones. Porque si no es así, si lo hacen a espalda suya, también termina siendo su responsabilidad por la falta de debida diligencia que usted tiene en esta administración municipal y que claramente se ve en todos los problemas de la ciudad de Ambato. Qué lástima, alcaldesa Caiza, que usted y que sus funcionarios actúen de esa manera, intimidando a funcionarios y también asustando a otros ciudadanos, porque que no les sorprenda a ciudadanos, y aprovecho el espacio para decirlo públicamente, como ahora se han dado por abrir calles en absolutamente toda la ciudad, van con la amenaza de que si no votan por usted, les va a dejar abiertas las calles, les va a dejar tal cual como está. ¿Así pretende usted reelegirse, alcaldesa Caiza? ¡Qué vergüenza! ¡Qué vergüenza que sus funcionarios amedrenten a ciudadanos, que sus funcionarios estén ingresando en empresas públicas que no le competen para imponer a nuevos gerentes!

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1: El proyecto de ley de régimen especial de seguridad social de la Policía Nacional llegó al Pleno de la Asamblea 5 años después de la disposición de la Corte Constitucional para que se apruebe una nueva ley del ISPOL. La Comisión de Derecho al Trabajo y a la Seguridad Social presentó el informe de 265 páginas para el primer debate. Entre los principales cambios está el incremento de 20 a 25 años de servicio mínimo para la salida voluntaria de los policías y así garantizar la sostenibilidad del sistema. El aporte del 2.75% de las pensiones al sistema de seguro de salud. La reducción del número de representantes del servicio pasivo de 3 a 2 ante el Consejo Directivo del ISPOL. Este es uno de los puntos más cuestionados por los pensionistas que piden mantener la representación para evitar, según sus delegados, que se repitan millonarios atrás al ISPOL, como el que ocurrió entre 2014 y 2019 de 960 millones de dólares mediante operaciones financieras fraudulentas.
2: Ahora que más o menos somos 3 vocales y podemos opinar, hicieron lo que hicieron, ¿qué podrán hacer teniendo 5 vocales de servicio activo más el ministro contra 2 del servicio pasivo? Una locura. Y todos elegidos a dedo.
1: En el proyecto de ley se contempla la liquidación del seguro de vida potestativo de los policías pasivos, quienes presentaron observaciones al cuerpo legal.
2: Una ley de consenso capaz de garantizar la profesionalidad de los servicios activos y garantizar la sobrevivencia del servicio pasivo.
1: El Instituto de Seguridad Social de la Policía tiene 60.000 uniformados que aportan al sistema, 25.000 son pasivos y se benefician aproximadamente 200.000 personas.
3: Cinco de la mañana, con 24 minutos.
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1: Ante la presunta noticia que el ex concejal de Ambato, Gonzalo Callejas, fue designado como gobernador de la provincia de Tungurahua, él mismo se refirió con las siguientes palabras, mencionando que si se diera el proceso, se debería trabajar en conjunto para el bienestar de la provincia.
2: Lamentablemente hemos tenido que cortar el tiempo, pero seguimos con la convicción, seguimos con el anhelo, con la gana de seguir apoyando a la ciudad, a la provincia, y sacar adelante los procesos que se han quedado de alguna manera estancados. Como usted lo manifiesta, yo no tengo todavía un documento oficial, debemos ser muy cautos y responsables con esa información. Entiendo que están en procesos de transición, pero no le puedo confirmar ni afirmar este momento, hoy, ahorita, que yo asumiré ese cargo. Sin embargo, que si es que así lo decide el señor presidente, pues ahí estaré con todo mi contingente para respaldar y cumplir las funciones que tiene en este caso esa divina. Hemos hablado directamente con el presidente de la República y hemos tenido algunas conversaciones. Sin embargo, insisto, debo ser respetuoso. Mientras no haya un pronunciamiento oficial, un documento que avale esa decisión, yo no puedo aseverar en este momento ya con firmeza que estaré ocupando ese sitio. Y por respeto a la señorita gobernadora, a quien aprecio, a quien valoro, y que en cuyo caso que se dé esta posibilidad, hemos de trabajar en equipo para que haya una transición correcta, fortalecer las cosas buenas, corregir las que hayan que corregir y aumentar las que haya que aumentar. Hay que hacer que el Estado funcione. Tenemos algunas entidades en la provincia que prestan los servicios directos de parte del Estado que posiblemente tengan una oportunidad de mejora, y lo que requerimos es poner indicadores de gestión que nos permitan valorar, evaluar, analizar las ejecuciones presupuestarias y saber que esos recursos se están destinando a donde tienen que destinarse. Ese sería el propósito esencial en caso que se dé. Esto no puedo aseverar, ustedes saben que un gobernador no tiene en sus funciones básicas el designar cargos de trabajo aparte del intendente, el comisario, el jefe político y las jefaturas políticas del resto del cantón. Entonces, tendremos que analizar esa situación si es que se da ese proceso y evaluar los contingentes, analizar el trabajo realizado por las personas que están cumpliendo esos cargos y enfrentar la situación como tenga que.
0: En esta hermosa mañana nos acercamos a Dios para darte gracias por este nuevo día. Gracias por permitir que hoy despertemos con vida, con salud, con trabajo, con mucho amor, con la oración del día.
3: Dios nunca desprecia la oración que nace de un corazón arrepentido, pero sí rechaza la que viene llena de orgullo. Sé que estás aquí porque quisieras saber ¿cuál es esa oración que Dios no escucha? Pero también sé que la mayoría de los que estamos aquí buscamos a Dios con todo el corazón. Y eso es una garantía de que Él escuchará nuestras oraciones. Pero si aún crees que necesitas cambiar algo dentro de ti para venir delante de Dios con la certeza de que Él te ha de entender, es genuino pensarlo. Pero también debemos saber que no podemos cambiar algo dentro de nosotros para ganarnos que Dios nos escuche. Solo debemos venir con el corazón arrepentido. Es lo único. Porque muchas veces sabemos que no estamos siendo sinceros y aún así tratamos de ocultarle a Dios cosas que no nos atrevemos a decir. Y ahí está el gran problema. Porque a Dios no lo podemos engañar. Entonces, ¿cómo pretendemos que Dios nos escuche si no somos sinceros? Si ya sabe lo que hay en lo más profundo de nuestro corazón, ¿cómo pretendemos engañarlo? No tiene sentido. Perdemos más de lo que creemos que ganamos. Está bien que hay cosas que nos hacen sentir mal o con pena de estar delante del Señor, pero eso no debe ser un impedimento de venir ante Él. Debemos soltar lo que nos aleja de Él y decirle al Señor, como en el Salmo 51, los versos 10 al 12. Crea en mí, oh Dios, un corazón limpio y renueva un espíritu recto dentro de mí. No me eches de delante de ti y no quites de mí tu Santo Espíritu. Vuélveme el gozo de tu salvación y espíritu noble me sustente. Esas palabras rompen toda barrera que hayamos creado delante de Dios cuando las decimos con toda sinceridad, y son el paso para empezar a ser escuchados por nuestro Señor. Y de ahí, lo demás es garantía de que Dios escucha nuestras oraciones. Es lo que necesitamos: un corazón arrepentido y dispuesto a ser escuchado. Es todo. Es sencillo venir ante el Señor cuando anhelamos que nos escuche. Jesús dio la más clara enseñanza de las oraciones que Dios no escucha, pero también nos enseñó qué oraciones sí son atendidas por el Señor. En Mateo capítulo 6, versos 6 al 15, Jesús da una clase magistral de cómo debemos venir ante Dios y cómo debemos orar si es que no sabemos qué decirle al Padre. Jesús empieza diciendo que cuando oremos entremos en nuestro aposento, en nuestro hogar, diría yo que en nuestra habitación, porque Jesús especifica muy claramente que después cerremos la puerta y oremos en secreto, cuando nadie nos ve, donde no existe la oportunidad de presumir una espiritualidad que tal vez solo queremos aparentar. Porque ahí en lo secreto estamos solos nosotros y Dios. Ahí en tu habitación, donde nadie te ve, no hay espacio para apariencias.
4: 5 de la mañana con 38 minutos.
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0: Frente desde la Conmebol, Domínguez insiste en que los 100 años de la Copa tienen que celebrarse con la mayor cantidad de equipos como una forma de inclusión. No obstante, este proyecto todavía no ha sido aprobado ni ratificado por FIFA. Esto se tiene que tratar en el Congreso que se llevará a cabo en marzo de 2027. Recordemos que el próximo Mundial se va a jugar en Argentina, Uruguay y Paraguay como sedes secundarias, en tanto que España, Portugal y Marruecos serán las sedes principales. Liga Deportiva Universitaria de Quito continúa en la búsqueda de un nuevo entrenador para el plantel después de la salida del brasileño Thiago Nunes. Los dirigentes creen que uno de los requisitos principales es que el estratega conozca el medio y pueda potenciar la actual nómina de jugadores. Algunos de los candidatos serían el argentino Gustavo Costas, campeón con Barcelona en 2012, y el colombiano Reinaldo Rueda, quien ya dirigió la selección ecuatoriana de fútbol. Los directivos aseguraron que también realizan acercamientos con otros directores técnicos. Por el momento, Patricio Hurtado va a continuar como estratega interino.
1: Cinco de la mañana con 42 minutos.

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5: El ingeniero Fernando Gavilanes. Ingeniero, la democracia no se debilita de repente, lo hace cuando decisiones institucionales, aunque encuentran sustento en la ley, comienzan a alimentar la percepción que la competencia política puede resolverse fuera de las urnas. Las recientes suspensiones de organizaciones políticas han reabierto el debate y exigen explicaciones claras de las instituciones como la Fiscalía General del Estado, el Consejo Nacional Electoral y el Tribunal Contencioso Electoral. ¿Qué podemos comentar sobre estas elecciones que desde el inicio tienen un sesgo de irregularidades? Ingeniero, muy buenos días. Bienvenido a nuestro programa de noticias.
6: Buenos días, Fernando. Un saludo a toda la ciudadanía que escucha esta prestigiosa emisora. Bueno, primero que nada, debo decir que este proceso electoral, que sin duda de suyo es complejo, por el número de candidatos que debemos presentar las organizaciones políticas, es una elección seccional y demanda candidatos en los GAD parroquiales, en los cantones, a la prefectura, y ese ejercicio es un poco complejo. Y se volvió más difícil cuando el gobierno indujo a que, creo que con el CNE, se adelanten las elecciones. Acordémonos que las elecciones estaban determinadas para el 14 de febrero y hoy van a ser para el 29 de noviembre de este año. Por otro lado, se cambiaron las reglas de juego, se cambió el reglamento del Código de la Democracia en abril de este año, lo cual hizo que se aplique al 100% el tema tanto de la paridad de género como el tema del porcentaje de jóvenes y en sí los diferentes procesos que conllevan este tipo de elecciones. Por lo tanto, eso hizo de que las organizaciones políticas tengamos mucha dificultad en armar los cuadros de los diferentes cantones y parroquias. Nosotros, como movimiento, creo, sin embargo, de ser un movimiento organizado, un movimiento con una vida permanente de actividades, hemos tenido inconvenientes por lo que le acabo de argumentar.
5: El movimiento Amigo, organización que iba a auspiciar las candidaturas del correísmo, al igual que sucedió con el movimiento Revolución Ciudadana en marzo del 2026, un juez del Tribunal Contencioso Electoral resolvió suspender provisionalmente a estos partidos políticos. Los triunfos en las elecciones se gana en las urnas, mas no en los escritorios, ingeniero.
6: Mire, todos saben y quienes me conocen he sido una de las personas que he tenido una fuerte oposición al correísmo por todo lo que ha significado en el país. Obviamente, en el Movimiento Revolución Ciudadana existen irregularidades que se cometieron, incluso se habla de blanqueo de dinero, de fondos que se utilizaron en campañas que no se sabe de dónde provienen y que no se han justificado plenamente. Obviamente esas cosas, de ser así, de haberse comprobado, se tiene que actuar. Pero hay otros movimientos que obviamente no conozco muy de cerca el por qué fueron suspendidos. Por lo tanto, sin embargo, esto da una imagen hacia la ciudadanía como que se está direccionando de alguna manera estas elecciones. En todo caso, nosotros vamos a participar, estamos creo que teniendo una de las mayores estructuras a nivel nacional. Sin embargo, repito, de que también tuvimos dificultades en este proceso por las circunstancias que he manifestado.
5: Ahora, la proscripción de partidos es un abuso del poder. Estas actuaciones de la función electoral no garantizan elecciones libres, ingeniero.
6: Yo creo que si nosotros nos opusimos a las prácticas del correísmo, en donde de igual manera se eliminaron partidos como el Partido Rosdocista, me parece que el PRIAN, y de igual manera se perseguían a políticos que buscaban un cargo con el objeto de evitar su participación. En definitiva, igual se tomaron el Consejo Nacional Electoral. Sin embargo, también tenemos que de alguna manera oponernos a lo que está pasando en la actualidad.
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5: El ingeniero Diego Freire. Ingeniero, el turismo extranjero ya no llega como antes a Ecuador. Las cifras de visitantes foráneos todavía no logran superar las de antes de la pandemia del COVID-19. ¿Qué podemos comentar? ¿Qué está pasando en nuestro país? ¿Por qué no llegan los turistas extranjeros? Es la pregunta de esta mañana, ingeniero. Muy buenos días. Bienvenido a nuestro programa de noticias.
10: Mi querido Fernando, ¿cómo estás? Muy buenos días. Y qué gusto poder compartir con ustedes esta mañana y a todos los radioescuchas. Y bueno, tenemos un problema muy importante dentro de la industria turística porque estamos tratando de depender siempre del turismo local, de la misma gente de aquí del Ecuador que pueda visitar todos los atractivos turísticos que nosotros tenemos. Pero si hay algo importante aquí, que nosotros tenemos toda la capacidad y más que todo tenemos todo para poder desarrollar una actividad turística de manera mucho más adecuada y obviamente tenemos todo, pero siempre falta el tema del apoyo político. Y ahora sí hay un tema de desmejoramiento de la actividad turística desde la cartera del Estado mismo que maneja la actividad turística. Si tú bien sabes, Fernando, el Ministerio de Turismo antes era un ente independiente, luego se unificó ya a otro ministerio que fue el Ministerio de Producción y ahora sufre otro proceso de unificación con otros ministerios y le van dejando de lado a esta actividad turística que genera muchísimo trabajo para la gente en el Ecuador. Entonces, desde ahí nosotros vemos que la actividad turística no se está manejando de una manera correcta y esa puede ser uno de los problemas también de que no ingresen turistas internacionales al Ecuador y tratemos de depender siempre del turismo local.
5: Ingeniero, en el año 2019, Ecuador registró más de 2 millones de visitantes de otros países, cifra que aún no ha podido ser superada en los años posteriores. Esto ha mermado considerablemente los ingresos en este rubro. ¿Por qué el turismo de Ecuador no puede despegar a diferencia de otros países, ingeniero?
10: Claro, o sea, nosotros tenemos países muy vecinos donde la actividad turística se maneja de una manera mucho más adecuada y probablemente tenemos éxitos de ciudades que tienen un ingreso de turistas de manera abismal, se puede decir, el caso de Colombia, el caso de Perú, Chile, Argentina, pero creo yo que los principales problemas y el tema de lo que pasa dentro de nuestro país, primerito partiendo por el tema de la inseguridad y la violencia que nosotros vivimos. O sea, por más que quisiéramos tapar las cifras de inseguridad, de problemas de violencia que existen en las ciudades, hace que este tema de crisis genere, ¿sí?, llegada de varios turistas a nivel internacional. ¿Por qué? Porque esto generan alertas a los a los turistas que quieren visitar nuestro país. Obviamente hoy hemos salido de la lista roja de varios países, pero se queda ese sabor raro donde la gente dice, probablemente si yo visito el Ecuador hay mucha inseguridad y todo eso. Por eso es que hay una baja de turistas a nivel internacional. La otra que nosotros tenemos y el otro problema es la conectividad aérea, que es demasiado costosa y limitada. A pesar de que hay un crecimiento dentro de la actividad de varios vuelos que existen en nuestro país, todavía a comparación de los países vecinos, nuestra conectividad aérea sigue siendo muy costosa. Visitar el Ecuador es uno de los países más costosos para visitar por el tema de este tema, que es muy costoso los viajes a nuestro país, y por eso hace que nuestro país deje de tener turistas. Es más económico visitar países como Colombia, es más económico visitar países como Perú. Ahora nosotros tenemos una tasa más costosa todavía para visitar Galápagos, que a pesar de eso sigue siendo nuestro principal atractivo turístico a nivel internacional. Y obviamente el tema de la promoción estatal, que nosotros no lo manejamos. Yo te comenté anteriormente, al momento de la unificación del Ministerio de Turismo, que debería ser un ente independiente por toda la industria que maneja, ahora nos vemos mermados al ser unificado a otro ministerio, y este mes, si no estoy mal, hasta fines de julio, principios de agosto, tenemos otra unificación del Ministerio de Turismo a otra cartera de Estado. Entonces, creo yo que no se está manejando de una manera correcta y no le están dando la importancia que tiene esta industria turística de nuestro país.
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5: El mayor Mauricio Bedón, del Cuerpo de Bomberos. En esta temporada, el cambio climático, se anuncia los efectos del fenómeno del Niño. Lluvias, aluviones, sequías, incendios, y lógicamente hay que estar preparados en todo el país frente a la presencia del fenómeno del Niño. ¿Qué actividades, en coordinación con las autoridades del COE cantonal y de otras instituciones, está preparando el Cuerpo de Bomberos para afrontar esta llegada del fenómeno del Niño? Ingeniero, muy buenos días. Bienvenido a nuestro programa de noticias.
13: Bueno, muy buenos días. Gracias por la entrevista. Soy el mayor Mauricio Bedón, soy el jefe subrogante del Cuerpo de Bomberos aquí de la ciudad de Ambato. Sí, indicarles respecto a su consulta, el cuerpo de bomberos se encuentra atento a los efectos climáticos que lamentablemente se están dando aquí en el país, concerniente a los incendios forestales que se están presentando. Indicarle a la ciudadanía ambateña que el cuerpo de bomberos se encuentra combatiendo incendios forestales casi todos los días que se presentan en diferentes lugares de aquí de nuestra ciudad de Ambato.
14: En lluvias anteriores hemos tenido problemas, especialmente en el sector de Izamba, en otros sectores donde los aluviones también han afectado a las familias, y hay que estar preparados con personal, con equipos y con recursos económicos, porque en la teoría sabemos lo que hay que hacer, pero en la práctica el mayor freno es la falta de recursos económicos.
13: Bueno, el cuerpo de bomberos en este caso para combatir los en este caso incendios forestales, inundaciones, tiene los equipos, los accesorios, las herramientas para poder atender las diferentes emergencias. Lo más importante también es el recurso humano, en este caso los bomberos que forman parte del cuerpo de nuestra institución, para la atención de los diferentes eventos. En este caso, como usted ya lo ha comentado, incendios forestales, inundaciones, atenciones prehospitalarias, incendios estructurales y los diferentes rescates también que nos se pueden dar aquí en la ciudadanía, con la ciudadanía ambateña.
14: La prevención y la capacitación son factores fundamentales. Conjuntamente con el resto de autoridades, hay que establecer un plan de acción ante el posible riesgo del fenómeno del Niño en la ciudad de Ambato, en la provincia de Tungurahua Mayor.
13: Sí, el cuerpo de bomberos siempre ha estado, más que todo el personal, en diferentes capacitaciones, preparándose para estos diferentes efectos. Siempre está el personal en diferentes cursos, en diferentes capacitaciones, en diferentes prácticas, en diferentes operativos, para poder obviamente atender estos eventos. Y el día de ahora, también me imagino que tienen conocimiento, nosotros nos encontramos en un ejercicio muy importante aquí en la ciudad de Ambato, el mismo que está siendo organizado, el mismo que está a cargo de la Secretaría Nacional de Gestión de Riesgos.
14: La provincia de Tungurahua en días anteriores ha tenido pues incendios, una temporada crítica de incendios forestales, y esto a lo mejor son motivados por campesinos que quieren quemar sus cosechas anteriores, restos de cosechas, y esto produce los incendios forestales, especialmente en las zonas rurales mayor.
13: Sí, lamentablemente nosotros hemos dado la capacitación correspondiente, hemos sacado por nuestros medios institucionales las recomendaciones, y es importante recordar, como usted lo manifiesta, las quemas agrícolas, que muchas veces en las zonas boscosas se las realiza. Es prohibido realizar en esta época este tipo de actos. Peor aún, obviamente, prender fogatas por algunas excursiones. Lamentablemente, se pide a la ciudadanía ambateña evitar este tipo de eventos, pueden observar, llamar inmediatamente a los entes de emergencia, en este caso comunicándose al ECU 911, para que nos puedan informar y el cuerpo de bomberos puede acercarse a sofocar en su fase iniciar al incendio para evitar que este obviamente crezca.
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17: Licenciado Carlos Ibarra, vicealcalde en el municipio ambateño. Licenciado, hay varios temas pendientes en la actual administración: resolver las tarifas del transporte urbano, la ordenanza de la red de plazas y mercados. Hay que actualizar también la tasa de recolección de basura. Hay varias recomendaciones de las autoridades de control. En fin, ¿cómo se van a superar estos problemas previo al proceso electoral que se avecina? Licenciado, muy buenos días. Bienvenido a nuestro programa de noticias.
18: Muy buenos días, don Fernando, a su distinguida audiencia. Debo manifestarle que en la primera inquietud respecto a las tarifas de transporte, hay una comisión encargada, la que tiene que pudiese entregar ya un informe sobre la participación ciudadana, la socialización que tanto habían exigido, y pues atenernos a los las cuestiones vertientes de esas reuniones. En lo que hace relación a los otros temas de inquietud, la municipalidad viene de trabajar con responsabilidad. En lo que ateniente a las recomendaciones de la Contraloría, hay varios aspectos que hay que irlos cumpliendo, son de cumplimiento obligatorio y por tanto hay que dar el respectivo trámite.
17: En lo que tiene que ver con las tarifas del transporte urbano, se ha cumplido efectivamente la socialización, pero se manifiesta por parte de varios concejales que esta socialización no es vinculante en el tratamiento de las tarifas del transporte urbano, licenciado.
18: Efectivamente, no es vinculante, pero en cambio sí es una voz orientadora respecto a la realidad plena, social, económica, que vive nuestro pueblo, el pueblo de Ambato. No podemos tampoco dejarlo de tener en cuenta. Si no es vinculante, que es vinculante, no es obligatorio, pero tampoco podemos ser ajenos a su realidad. En este sentido, hay una propuesta que tendrá que ser debatida en el seno del Consejo, haciendo cumpliendo justamente con lo que determina el COTAD. Tiene que revisarse, dice, revisarse cada 2 años. No significa que revisar, significa incrementarse o disminuir.
17: 35 centavos la tarifa para el transporte urbano. Sin embargo, las tarifas, los estudios técnicos sugieren 40 centavos, 53 centavos, en fin, hay que buscar algún tipo de acuerdos entre los transportistas y la ciudadanía para que se supere este problema que se viene arrastrando por muchas administraciones anteriores, inclusive, licenciado.
18: Lamentablemente todo esto fue manoseado políticamente. Creyeron que porque se está cerca un proceso electoral, suspender el servicio de transporte iba a presionar al Consejo para que se tomen las decisiones que anhelaban los señores transportistas. Entendamos que la transportación también son parte del pueblo, de la realidad productiva. Es un servicio público con intereses particulares que están alimentados por los recursos de los ciudadanos de a pie, los que utilizan realmente el transporte de servicio público. En este sentido, al ser utilizado, no fue una estrategia realmente significativa que pudiera aportar a la armonía. Se les había sugerido inclusive, analicémoslo esto después del proceso electoral. Ya habían pasado tantos años, podían esperar un par de meses. No obstante, se empecinaron en que aquello no era posible. Sin embargo, la administración les dio una salida de entrega de un bono de $700, lo que lamentablemente en el Consejo, justamente por estas pugnas de carácter político, no se dio paso. Durante este tiempo se hubieran dado todas las conversaciones necesarias, entendimientos respectivos, y se hubiera llegado, estoy seguro, a un entendimiento mucho más fructífero. Esta es la realidad lamentablemente hemos caído en el entretelón de los aspirantes a llegar a alguna curul o posiblemente a espacios de públicos para tomar decisiones futuras.
14: Otro de los temas pendientes es el pedido de archivo de la ordenanza de la red de plazas y mercados de la ciudad de Ambato. Se ha hecho también un trabajo previo, pero los actores fundamentales de la famosa red de plazas y mercados están solicitando el archivo de dicha ordenanza, que no los protege, dice, a los comerciantes que trabajan al interior de los mercados de la ciudad de Ambato, licenciado.
18: Bueno, al respecto igual hay una comisión responsable. Es la comisión justamente de plazas y mercados. Esta comisión es la que está estudiando la ordenanza por usted planteada y que en realidad ha tenido algunas controversias, entre ellas las más significativas en lo concerniente a quién será sucesor de un puesto en el mercado. Ese es, parece, uno de los temas más álgidos en este tratamiento. Para esto debieron haber sido invitados, entiendo, también los señores miembros directivos de las plazas y mercados, para que acuerden con la comisión, para que busquen lo mejor para la ciudad. Aquí no se trata de ver quién es, tiene la razón individualmente, particularmente. Los mercados son de propiedad pública, son propiedad de la ciudad. La ciudad es su propietaria. Y en estos tienen que expenderse, dedicarse al comercio de manera muy sustentable, que permita y garantice la salud pública.
14: Finalmente, se avecina el proceso electoral. La alcaldesa Diana Caiza va a la reelección. Idéntico, el licenciado Carlos Ibarra aspira a la reelección en sus funciones de concejal. ¿Quién va a asumir esta responsabilidad en el tiempo de licencia que concede, pues, para este tipo de casos el Consejo Nacional Electoral, licenciado?
18: Bueno, hay lineamientos que seguir en caso de ausencia de los titulares dentro de un proceso electoral. A su debido tiempo asumiremos las responsabilidades que correspondan para que no queden vacíos de administración en lo que la conducción del municipio corresponde.
14: La alcaldesa tiene la licencia respectiva, idéntico a usted. Su alterna es la ingeniera Patricia Chaca. ¿Respaldarán esta iniciativa o habrá que nominar un alcalde o una alcaldesa en forma temporal, licenciado?
18: El Código de la Democracia establece justamente las particularidades por las cuales han de ser sucedidos quienes asumen responsabilidades de carácter electoral. Hay alguna jurisprudencia tiempos anteriores desde la presidencia de la República y no sé, todavía no se ha decidido cuál será el mecanismo que se opte para esta situación. En lo que a Carlos Ibarra concierne, estaré presto hasta el 13 de mayo del 2027, en el que fui elegido como concejal de la ciudad.
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14: Respectiva, idéntico a usted, su alterna es la ingeniera Patricia Chaca. ¿Respaldarán esta iniciativa o habrá que nominar un alcalde o una alcaldesa en forma temporal, licenciado?
18: El Código de la Democracia establece justamente las particularidades por las cuales han de ser sucedidos quienes asumen responsabilidades de carácter electoral. ¿Hay alguna jurisprudencia tiempos anteriores desde la presidencia de la República? Y no sé, todavía no se ha decidido cuál será el mecanismo que se opte para esta situación. En lo que a Carlos Ibarra concierne, estaré presto hasta el 13 de mayo del 2027, en el que fui elegido como concejal de la ciudad.
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23: 6:32 a.m.
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0: Saludos amigos, muy buenos días. Noticias en las estaciones del Grupo Radial Continental, la mañana del día miércoles 22 de julio del 2026. Los principales acontecimientos locales, nacionales, internacionales, el contacto informativo con las principales ciudades ecuatorianas, las entrevistas a los personajes que hacen noticia y opinión, esto y mucho más en las estaciones del Grupo Radial Continental. Jaime Aguirre, Julio y Fernando Velástegui para acompañarles en esta mañana informativa, siempre con la bendición de Dios. La gracia de Dios es más que un don, es la manifestación de la bondad de Dios. Dios nos bendice más allá de nuestros esfuerzos y nos sostiene incluso cuando cometemos errores. En todo momento confiamos en la actividad silenciosa de Dios, de su presencia y de su poder divino. Bendiciones especiales para todas las familias que a esta hora de la mañana siguen las noticias en las estaciones del Grupo Radial Continental. 6:33 Titulares de prensa.
1: Diario El Heraldo de la ciudad de Ambato. Nuevas centralidades con planes complementarios. La Municipalidad de Ambato avanza en la elaboración de los planes complementarios contemplados en la reforma del Plan de Desarrollo y Ordenamiento Territorial y del Plan de Uso y Gestión del Suelo. Arte impulsa el desarrollo cultural. El Instituto de Fomento de las Artes, Innovación y Creatividad destinó más de $7.9 millones entre los ciclos 2024 y 2025 para fortalecer la creación artística en Ecuador. Demandan a Ecuador. El gigante petrolero estadounidense Chevron y su filial Texpet abrieron un nuevo frente judicial contra el Estado ecuatoriano. Según los documentos ingresados, el proceso, el monto adeudado asciende a $224.3 millones. Adulto mayor herido con pico de botella. Un violento hecho registrado la noche de lunes dejó a un adulto mayor con una grave herida en el rostro luego de ser atacado presuntamente por varios sujetos en el barrio San Pablo de la parroquia Santa Rosa.
0: Las 6:34 Titulares de prensa. El Universo, el mayor diario nacional y diario super, destacan las siguientes informaciones. Novoa impulsa el desarrollo socioeconómico a través de la Agenda de Crecimiento 2040. Hay 143 cantones con alerta naranja por el fenómeno del Niño. Culpabilidad de alcaldes no se desmiente. El ministro del Interior dijo que las indagaciones permitieron evidenciar las responsabilidades de algunos alcaldes. Donald Trump lanza otra amenaza contra Irán. El presidente de Estados Unidos afirmó ayer que no ha terminado su campaña contra la República Islámica. Falleció el compositor Héctor Ochoa. Ecuador se mantiene entre los 25 mejores del mundo según el ranking de la FIFA. Las 6:36
1: Diario Ambateñito, tu diario popular. Muere joven bolivarense. Oliver Ronaldo Azogue encontró en Ambato su medio de vida, pero también la muerte. Él fue la víctima fatal de un accidente de tránsito reportado ayer entre una motocicleta y un bus. El muchacho era oriundo de Simiatug, Bolívar. Labor conjunta para erradicar la pobreza. El Ministerio de Desarrollo Humano y dos fundaciones de Pelileo trabajan con convenios. Productores se gradúan en Picaigua. Al menos 35 agricultores se especializaron en crianza de especies menores. Acorralaron a tres lobos. Juan, Edison y Alexandra cayeron en manos de las autoridades. Tras un operativo, los sospechosos tenían en su poder armas, droga y autos robados. Las autoridades sospechan que planeaban ejecutar a dos personas.
0: Las 6:37 titulares de prensa. 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El reemplazo del Plan Fénix con la urgencia de SIDA resultados. Integra más entes y deja de lado una visión coercitiva. La meta principal, según los expertos, es que los objetivos trazados puedan reflejarse en una reducción sostenida de la violencia. Ahogo sigue en microempresas. Aunque 2025 mostró un aparente panorama positivo para la economía nacional, reflejado en mejores utilidades empresariales, las compañías más pequeñas siguen acumulando pérdidas. El Museo Nacional MUNA, el proyecto tiene bases endebles. Un ex jurado las cuestiona, mientras el ministro Luque las defiende. Crearé una fiscalía municipal para delitos que afecten a Quito, dice Juan Esteban Guarderas, candidato, precandidato a la alcaldía de Quito. El problema tiene trasfondo en la Liga Deportiva Universitaria. La crisis de resultados que dejó sin técnico principal al equipo albo los obliga a buscar un reemplazo que se acomode a su presupuesto. De la Gasca habla tras su salida del concurso de fiscal. De la Esprelia sufre su primer golpetazo político en Colombia. El nominado por el presidente electo para dirigir la Cámara perdió frente al candidato de una inusual alianza. Las 6:39.
1: Noticias del cable internacional. Temporal que recorre Chile deja muertos y personas aisladas. Autoridades relacionan las lluvias con el fenómeno del Niño. Maduro asiste a otra audiencia en Nueva York tras 6 meses de su captura. Enfrenta a cargos por narcoterrorismo e importación de droga. El nuevo Congreso colombiano propina el primer golpe a De la Espriella. El presidente electo colombiano resta importancia a su primera derrota política en el seno del Senado. Se gesta una inédita alianza entre Petro y Uribe en el legislativo. Estados Unidos advierte a Nicaragua frente a los planes de eliminar elecciones. El sandinismo anunció el domingo que el país no volverá a las urnas.
0: Las 6:40. En la nota editorial, Gabriela Echeverría y el Plan Nacional. Durante casi 2 años, el gobierno de Daniel Noboa defendió el plan denominado Plan Fénix como el eje de su política de seguridad. Sin embargo, ese plan estuvo rodeado de un permanente cuestionamiento. Nunca fue publicado, sus objetivos permanecieron reservados y jamás se conoció sobre indicadores que permitieran evaluar si estaban cumpliendo o no sus propósitos. Con la expedición del Plan Nacional de Seguridad Integral 2025-2029, el Ejecutivo cambia de rumbo. El nuevo documento de más de un centenar de páginas reemplaza oficialmente al Plan Fénix y por primera vez desde la llegada de Noboa al poder establece objetivos institucionales, líneas estratégicas y resultados esperados para las entidades encargadas de la seguridad. El giro también representa un reconocimiento implícito de una de las principales críticas que han acompañado al gobierno, la ausencia de una hoja de ruta pública. Para Diego Pérez, docente de la Escuela de Seguridad y Defensa del Instituto de Altos Estudios Nacionales, el problema no comenzó con el Plan Fénix, pues Ecuador arrastra varios años sin un instrumento formal de planificación estratégica. El Ecuador no ha tenido un plan de seguridad desde el 2023. Durante el gobierno de Guillermo Lasso se elaboró un Plan Nacional de Seguridad Integral en 2022, pero nunca llegó a consolidarse ni publicarse. Con el gobierno de Noboa tampoco existió un plan hasta ahora, expone. Entre los principales cambios figura una visión más amplia de la seguridad. La estrategia ya no se limita exclusivamente al accionar militar y policial. El documento incorpora a instituciones como el SNAIN, la Secretaría Nacional de Gestión de Riesgos y el Centro Nacional de Integral en 2022, pero nunca llegó a consolidarse ni publicarse. Con el gobierno de Noboa tampoco existió un plan hasta ahora, expone. Entre los principales cambios figura una visión más amplia de la seguridad. La estrategia ya no se limita exclusivamente a la acción.

0: 17, concluye manifestando Gabriela Echeverría en su nota editorial El Plan Nacional de Seguridad. Las 6 de la mañana, 43 minutos, nos vamos a la capital de la República a recibir información nacional de última hora.
1: Durante todos los días de práctica de prueba dentro del trámite de la solicitud de juicio político en su contra, mantuvo silencio. Y este martes decidió hablar. Inés Manzano, vía telemática, tomó la palabra para defenderse de las acusaciones del correísmo.
2: Causa asombro la liviandad con la que los acusadores sostienen que mis supuestas omisiones causarían perjuicio económico al Estado, cuando ni la Contraloría ha llegado a semejante conclusión.
1: Aseguró que lo dicho por los asambleístas proponentes del juicio no ha logrado probar su supuesta omisión de funciones que dice no haber tenido respecto al contrato firmado con ATM para generación eléctrica y que se ha sacado de contexto el memorándum que firmó durante la crisis eléctrica.
2: Ha quedado claro que un memorándum de emergencia no puede transformarse en una obligación permanente y que su aplicación fue ejecutada de manera distinta a la apreciación de los acusadores, que no existe una sola responsabilidad demostrada con fundamento legal y nexo causal, y que fui convocada por el presidente de la República para enfrentar la peor crisis energética heredada en décadas, no para provocarla.
1: En la intervención de cierre, los legisladores de la Revolución Ciudadana insistieron en la responsabilidad política de la exministra Manzano. Dice que no cumplió con la función de vigilar las condiciones en las que el gobierno firmó el contrato incumplido con ATM.
3: Queda demostrado la gravedad de la omisión de dirección de la exministra al cambiar y reducir requisitos mínimos de potencia sin motivación técnica. Es decir, el acuerdo ministerial ordenaba contratar 150 megawatts y se terminaron contratando apenas 90 megawatts.
1: Los abogados que defendieron a Manzano en este proceso pidieron el archivo de la solicitud de enjuiciamiento. Además, que se invalide el testimonio del periodista Álvaro Espinosa.
4: Una investigación absolutamente sesgada. No conocía las decisiones. Hablaba con propiedad del caso ATM de Select, pero no conocía qué se dispuso en el directorio.
1: Cerrada esta etapa, la Comisión de Fiscalización tiene 5 días para elaborar el informe en el que puede recomendar o no al Pleno el juicio político en contra de Manzano.
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6: 6 de la mañana, 45 minutos. Nuevas centralidades con planes complementarios. La Municipalidad de Ambato avanza en la elaboración de los planes complementarios contemplados en la reforma del Plan de Desarrollo y Ordenamiento Territorial y del Plan de Uso y Gestión del Suelo, instrumentos que permitirán orientar el crecimiento urbano de manera técnica y sostenible en diferentes sectores del cantón. Pablo Llanes, director de Planificación del municipio de Ambato, informó que una de las consultorías en ejecución corresponde a la Centralidad Norte, ubicada en Izamba y Atahualpa, considerada una de las zonas con mayor expansión urbana de la ciudad. Estos estudios buscan complementar la planificación general mediante un análisis detallado de cada territorio para establecer lineamientos específicos de desarrollo. Los planes complementarios constituyen una microplanificación que evalúa aspectos como la zonificación, retiros de las edificaciones, uso del suelo, estructura vial, servicios públicos, espacios recreativos y equipamientos urbanos.
0: Las 6 de la mañana, 46 minutos. El correísmo navega entre dos salidas, pero sin certezas. Primarias de Amigo podrían atar a sus candidatos. La Revolución Ciudadana apunta a los acuerdos sin alianzas registradas. El correísmo, o al menos sus principales candidatos para las elecciones seccionales del 2026, enfrentan un callejón sin salida tras la suspensión del movimiento Amigo. Para la Revolución Ciudadana hay dos escenarios posibles, pero ninguno de ellos con certeza alguna. El primero tiene que ver con la aceptación de las precandidaturas en esa organización política. Es el mayor problema para los correístas. Esto porque no existe una instancia ante la cual renunciar formalmente a sus postulaciones luego de las elecciones primarias. Ayer, el líder de la Revolución Ciudadana y sentenciado en el caso Sobornos, Rafael Correa, afirmó: no contentos con ilegalmente eliminar

0: A amigos, los candidatos que participaron en sus primarias quedarían confinados y no podrían inscribirse por otras organizaciones políticas. El experto en derecho electoral Daniel González explicó que la interpretación según la cual los precandidatos no tendrían ante quién presentar su renuncia es jurídicamente válida. La organización política, una vez suspendida, no puede hacer nada en el ámbito electoral, sostuvo. Un ejemplo claro de esto es lo que ocurrió con una de las precandidaturas de ADN, Cynthia Viteri. Si la ley se lo permite a una persona, debe hacerlo también para el resto de candidatos y para el resto de partidos políticos. 6:48.
1: Atención médica gratuita. Decenas de ciudadanos recibieron atención médica y medicamentos gratuitos durante una jornada de salud desarrollada en el Parque La Laguna con el propósito de acercar los servicios sanitarios a la comunidad. La brigada ofreció consultas de medicina general, chequeos preventivos y diagnósticos oportunos atendidos por profesionales de la salud comprometidos con el bienestar de la población. Además, los pacientes recibieron los medicamentos prescritos sin costo, permitiéndoles iniciar de inmediato sus tratamientos. La jornada también promovió una atención integral y humanizada, brindando un espacio seguro para el cuidado de la salud física y mental. Estas iniciativas buscan fortalecer la prevención de enfermedades y facilitar el acceso a servicios médicos para las familias, especialmente para quienes tienen dificultades para acudir a un centro de salud.
0: Las 6:49, tiempo de entrevistas. En línea directa estamos saludando cordialmente con el ingeniero Santiago Cañar. Ingeniero, con la implementación, con la llegada al poder del nuevo presidente de Colombia, se va a facilitar la compra de energía desde la República de Colombia para nuestro país frente a las posibilidades de apagones por esta temporada del fenómeno del Niño. ¿Qué podemos comentar de estas nuevas facilidades que ofrecería Colombia a nuestro país? Ingeniero, muy buenos días. Bienvenido a nuestro programa de noticias.
2: Muy buenos días con todos. Como todo mundo sabe, está llegando un nuevo fenómeno del Niño que aparentemente va a ser mucho más, va a ser implacable. Entonces, el tema de Colombia es algo muy necesario que le cae muy bien al gobierno y a nosotros, por supuesto, para poder afrontar problemas más adelante en el tema de sequía. Sin embargo, tenemos que tomar en cuenta que Colombia también, cuando llegue el mes de diciembre, hay que tener en cuenta que ellos ya no nos van a poder dar la cantidad que planea entregarse en un inicio, porque ellos también llegan a su época de sequía y su mayor consumo, su mayor demanda en el año.
0: La energía de Colombia se podría aprovechar en un máximo hasta de 400 megavatios. Es la posibilidad que dispondría Colombia si el gobierno, el nuevo gobierno, autoriza vender a nuestro país, ingeniero.
2: Sí, justamente existe una afinidad en el tema político entre los dos gobiernos, entre Ecuador y Colombia, y esto es algo positivo. Hay que ver que realmente en los últimos meses no ha existido un incremento de generación significativo en comparación al incremento de la demanda que está teniendo por hoy nuestro país. Hemos llegado por más de 5.000 megavatios al punto pico de demanda que tenemos nosotros actualmente, y es muy preocupante porque seguimos teniendo esa diferencia sobre los 1.000 megavatios de ese problema entre nuestra generación y la demanda. Entonces, se ha sacado nuevos procesos para generación en firme, en tierra firme. Ya se salió un nuevo proceso parecido a los que se hicieron en su momento para Progen y para ATM, pero ahora está ya puesto a otra empresa, que esperemos que no existan novedades como los que hubo, ¿no? Ya deberíamos aprender de los de nuestros errores que hemos tenido.
0: El gobierno buscará reducir el déficit eléctrico antes de la temporada seca, pero aún enfrenta dificultades para incorporar nueva generación. Tal vez generación térmica, tal vez generación hidráulica. ¿Qué más puede hacer el gobierno frente a esta temporada seca, ingeniero?
2: Estamos muy cerca ya al tema de la sequía. La única que podemos apostar, como siempre, al último, es el tema de manejar generación térmica. Es la más pronta en obtenerla y la que podemos acceder en este momento. De ahí el tema de que se sigan elaborando nuevos proyectos, desarrollando nuevos proyectos de generación, es importante. Sin embargo, no existe un proyecto destacado que venga más adelante o por lo menos que lo veamos a un corto o mediano plazo que vaya a cubrir estos problemas que siempre estamos viendo y que lamentablemente nosotros nos relajamos. Cuando nosotros ya no tenemos problemas de crisis en el tema de por el tema de estiaje, nos relajamos y ya no lo tomamos, no le damos la misma importancia. Cuando va a llegar el tema del estiaje, como puede llegar un estiaje cíclico dentro de unos años ser más fuerte en comparación a otros, ahí es cuando recién estamos dándonos cuenta de esa crisis tan fuerte y ahí es cuando suman todos los problemas, corrupción, temas de proyectos hechos a dedo, asignaciones presupuestarias de emergencia sin tal vez tener el personal idóneo para que maneje ese tipo de proyectos. Entonces, debe haber ahora ya una política más clara que nos permita tener un nuevo enfoque, unas nuevas metas en los proyectos que necesitamos realmente para nuestro Ecuador y que nos permita salir y tener una generación más alta de nuestra demanda para el corto, mediano y largo plazo.
0: Además de retomar la conexión con Colombia, el país debe iniciar la construcción de una interconexión eléctrica también con Perú para poder importar o exportar energía cuando sea necesario, ingeniero.
2: Sí, justamente se desarrolló, ya se inició el tema de un nuevo proyecto para interconexión con nuestro vecino país, el Perú. Es muy importante estar interconectado entre nuestros vecinos países y tener esas buenas relaciones para este tipo de problemas, ¿no? Ahora, si bien esto es importante, esto es solamente, debería tomarse en cuenta como una alternativa de suplir energía ya en momentos de emergencia, ¿no? Más no hacerlo cotidiano. ¿Esto por qué? Porque nuestro megavatio que nosotros generamos, al nosotros comprar a un vecino país, este se cuadriplica, se quintuplica, puede ser algo muy diferente al valor que nosotros nos cuesta a nosotros generar al nosotros comprar a otro vecino país.
0: Ahora las conversaciones con el nuevo gobierno colombiano de la Esprelia tomará posesión de su cargo como mandatario el 7 de agosto. El estiaje se inicia desde finales de septiembre y avanza hasta marzo del próximo año, según informes meteorológicos, ingeniero.
2: Sí, viene una época bien complicada. Ha sido claro, ¿no? El ministro en decir que no vamos a tener apagones hoy, se está refiriendo en este momento. Pero mientras vaya avanzando el tema de la sequía, la época en donde va a empezar a bajar nuestros caudales, nuestros embalses, ahí es cuando se verán las acciones más necesarias y las más inteligentes que pueda hacer nuestro gobierno para poder salvaguardar esos embalses. Y si algún momento empieza a bajar abruptamente, tendrá que ir programadamente haciendo desconexiones y racionamientos para no llegar a lo que lamentablemente llegamos en el año 2024.
0: El gobierno ha estimado que el faltante podría llegar hasta 1.300 megavatios, dependiendo de las lluvias, la demanda y la disponibilidad de las centrales térmicas. Muchísimas gracias a la participación del ingeniero Santiago Cañar en nuestro programa de noticias. Tenga usted muy buenos días.
2: Un buen día a todos.
0: Marcamos las 6:57.
1: Regulación de zonas de tolerancia. La Dirección de Planificación de la Municipalidad de Ambato aclaró que la denominada zona rosa, donde funcionan bares, discotecas y karaokes, tiene una regulación distinta a la zona de tolerancia y que ambas actividades no deben confundirse dentro del ordenamiento territorial vigente. El director Pablo Llanes explicó que, de acuerdo con el plan de uso y gestión del suelo, los establecimientos de entretenimiento nocturno forman parte de la categoría denominada zona de uso múltiple 2, la cual permite este tipo de actividades, especialmente en el centro de la ciudad, siempre que cumplan con las disposiciones legales y técnicas establecidas. Precisó que, dentro del polígono patrimonial, bares, discotecas y karaokes pueden operar siempre que cuenten con la caracterización turística otorgada por el Ministerio de Turismo, condición que les permite funcionar como establecimiento de servicios turísticos. Sin embargo, su permanencia depende del cumplimiento de requisitos relacionados con el control ambiental, la seguridad y la convivencia ciudadana. Entre las principales obligaciones consta la insonorización de los locales para evitar que el ruido se propague hacia el exterior, el control de emisiones sonoras, la prevención de disturbios en los espacios públicos y cercanos y el cumplimiento de todas las normas ambientales y municipales. El objetivo es garantizar que la actividad económica pueda desarrollarse sin afectar el descanso de los vecinos ni el patrimonio urbano del centro histórico. En cuanto a la denominada zona de tolerancia, Llanes enfatizó que corresponde a un tema completamente diferente y recordó que el trabajo sexual en espacios públicos está prohibido por la normativa municipal. Señaló que uno de los problemas identificados durante la elaboración del plan complementario del centro histórico es precisamente la presencia de esta actividad en determinados sectores, situación que será abordada mediante acciones de control.
0: Novoa impulsa el desarrollo socioeconómico a través de la Agenda de Crecimiento 2040. El gobierno presentó en Carondelet el documento que establece los lineamientos para la creación e implementación de esta política pública durante los próximos 15 años. Participó también el presidente del Banco Interamericano de Desarrollo. La Agenda de Crecimiento 2040, cuyo fin es impulsar el desarrollo socioeconómico del país, fue elaborada desde el 2025 con la cooperación del Banco Interamericano de Desarrollo. Marcamos las 7:00 a.m. en las estaciones del Grupo Radial Continental.
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7: Siete de la mañana, 3 minutos. Alcantarillado pluvial en La Victoria. La empresa pública municipal de agua potable y alcantarillado de Ambato realizó la socialización del proyecto de construcción del alcantarillado pluvial en el sector La Victoria, ubicado en la avenida Rodrigo Pachano, parroquia La Península. Durante la reunión, técnicos de la empresa explicaron a los moradores los alcances de la obra, que contempla la instalación de 0.1 kilómetros de red pluvial con una inversión de $20,290, beneficiando a varias familias del sector. El proyecto tiene como objetivo solucionar los problemas que se presentan durante la temporada invernal, cuando las aguas lluvias provenientes de las zonas altas se concentran en este punto y ocasionan inundaciones y afectaciones para los habitantes. EMAPA informó a los habitantes para el desarrollo de la obra, promoviendo la participación ciudadana y el trabajo conjunto para ejecutar proyectos que fortalezcan la infraestructura básica y mejoren la calidad de vida de los ambateños. La intervención permitirá reducir los riesgos ocasionados por las lluvias y brindar mayor seguridad a los moradores de La Victoria.
8: Las 7 de la mañana con 4 minutos, la grata visita en las estaciones del Grupo Radial Continental del ingeniero Mateo Mayorga, de la Secretaría de Gestión de Riesgos del Gobierno Provincial de Tungurahua. El COE Nacional eleva a naranja la alerta en 17 provincias por evolución del fenómeno del Niño. Durante la intervención se informó que hoy Ecuador pasó de alerta amarilla a alerta naranja en 17 provincias, 143 cantones, 491 parroquias. ¿Cuál es la realidad de este fenómeno de Niño, las previsiones en la provincia de Tungurahua? Ingeniero, muy buenos días, bienvenido a nuestro programa de noticias.
9: Muy buenos días con todos los radioescuchas, reciban un cordial saludo del doctor Manuel Caizabanda, prefecto de Tungurahua y de la Unidad de Gestión de Riesgos del Gobierno Provincial. En este sentido, hemos tenido un cambio de alerta. El día de ayer se reunió el COE Nacional, en este sentido, para poder generar ya las articulaciones del cambio de alerta. Dentro de la provincia de Tungurahua se tiene una alerta amarilla por época lluviosa que fue declarada en febrero de este año, por lo cual nosotros hemos generado ya la socialización tanto de los planes de contingencia y como 5 sesiones para coordinar las acciones a nivel cantonal. En este caso, varios de los escenarios presentes dentro de la provincia de Tungurahua han generado 2 espacios, tanto el tema de deslizamientos en la zona de menor a 1.500 metros sobre el nivel del mar, que comprende tanto el Cantón Baños, en tanto la zona Río Verde, Río Negro, donde tenemos ya afectaciones por crecientes de río, y en la zona centro, tanto en la zona Callejón Interandino, tenemos las alertas de los incendios forestales que se han venido a materializando en el transcurso de estos días.
8: pasamos de alerta amarilla a alerta naranja, ingeniero. De acuerdo al análisis de las condiciones meteorológicas que se realizó por parte del Instituto Regional del Fenómeno del Niño, ¿qué es lo que más preocupa en la ciudad de Ambato, en la provincia de Tungurahua? ¿Las lluvias, los aluviones, las sequías, los incendios forestales, los deslizamientos? ¿Cuál es la mayor preocupación que hay que prevenir y anunciar también en la provincia de Tungurahua, ingeniero?
9: Dentro de los escenarios más previstos para la provincia de Tungurahua tenemos dos bien marcados que se han venido materializando. El tema es uno de los deslizamientos. Hay que tener en cuenta que la provincia de Tungurahua tiene una alerta de dos deslizamientos activos dentro del Cantón Baños, uno en el sector de Iyuchi, San Francisco, y otro en el sector de Quillota. En el sentido de mantener la coordinación dentro de las unidades de riesgo cantonales, dentro de los COES cantonales, tiene la responsabilidad directa de actuar y más que todo prevenir las afectaciones a la población. Y el otro escenario es uno de los más tristes, que es el tema de los incendios forestales, que hemos tenido ya una afectación más o menos en la provincia de Tungurahua de 100 hectáreas en lo que va del mes de julio. Estas afectaciones han sido preocupantes más que todo para las autoridades, ya que los incendios forestales son el 99.99% generados, provocados por la comunidad, por lo cual sí vemos que la afectación de las emergencias antrópicas dentro de este escenario, que es fenómeno del Niño, ha venido preocupando tanto a la autoridad local, tanto a la autoridad provincial, por lo que sí hay que generar una concientización a nivel de la población.
8: Todas estas preocupaciones deben enfrentarse con un trabajo conjunto de las autoridades, la gobernación, el municipio, el gobierno nacional, el gobierno provincial, en fin, unirnos todos. El COE cantonal debe estar activo permanentemente a partir de este anuncio, ingeniero.
9: En este espacio que sería el COE provincial, nosotros tenemos esta articulación tanto con entidades de gobierno, tanto con las autoridades locales, cantonales, para poder gestionar estas emergencias. Se ha presentado ya el plan provincial para fenómeno del Niño, donde se articulan varias acciones dentro de las competencias del gobierno provincial en el tema vial, en el tema productivo, en el tema del recurso hídrico, que sí es necesario generar estas acciones de prevención. Y a la vez también hacemos un exhorto a través de las distintas, en este caso, ministerios operativos, tanto Ministerio de Infraestructura y Transporte, Ministerio del Ambiente, Secretaría de Gestión de Riesgos, Ministerio de Infraestructura, a nivel de lo que tenemos antes era el MIDUBI, ha adquirido esta competencia para en este caso ya gestionar y más que todo prevenir las afectaciones que se están materializando.
8: Este esfuerzo de prevención involucra a las prefecturas, a los municipios. En el caso de las prefecturas, mencionó el ministro Luque, los trabajos deben solventar especialmente la atención de las crecidas de los ríos, de los deslaves, mientras que los municipios deberán ejecutar obras de alcantarillado. Y hay que pedir también la colaboración de la ciudadanía en lo que hace relación a sus viviendas. Lamentablemente, los municipios no han podido controlar la construcción de viviendas en laderas, en quebradas, y esto es una preocupación latente aquí en la ciudad de Ambato, ingeniero.
9: Sí, a la vez vemos como la creciente población dentro de la zona urbana y dentro de la zona urbano-rural ha generado varias afectaciones, la creciente generación de viviendas aledaña a quebradas, a canales de riesgo, ha visto ya una materialización directamente de estos riesgos, generando colapsos estructurales, dejando a familias sin vivienda, por lo cual sí es necesario a nivel local, a nivel cantonal, generar este llamado de atención a la población para evitar exponernos a estos riesgos.
8: Según las evaluaciones y análisis del Comité de Operación de Emergencias, la evolución del fenómeno ha pasado de la fase de observación a la de activo. Esto quiere decir que también deben coordinar con el gobierno nacional, porque es una tarea conjunta a nivel nacional, ingeniero.
9: Es necesario identificar que dentro de la competencia a nivel de lo que sería la conectividad vial nacional, es una competencia directa del Estado. Como provincia de Tungurahua hemos tenido una afectación importante a lo que sería la vía Baños-Puyo. Tenemos más o menos 10 puntos críticos, por lo cual sí es necesario generar este trabajo en conjunto junto con el Ministerio de Infraestructura para solventar de manera urgente. Es necesario comprender que la provincia de Tungurahua, al estar en el centro del país, al ser la provincia que conecta todo el país, debería tener una preocupación más del gobierno nacional para generar una intervención directa en esta vía, que es de suma importancia a nivel nacional. Tenemos un tema que aumenta más o menos 8 horas, el tema del logístico a nivel nacional cuando esta vía se cierra, por lo que sí es necesario realizar esta coordinación directa con las instituciones del Estado.
8: En el plan de prevención, lamentablemente, nos quedamos únicamente en la teoría, en los planes, en los proyectos, por la falta de recursos económicos, y en este sentido también municipios, prefecturas y el gobierno nacional deben asignar recursos económicos, porque esa es la mejor forma de prevenir cualquier situación.
9: En este punto, la Secretaría Nacional de Gestión de Riesgos, Carolina Lozano, ha puesto en conocimiento y ha hecho un mea culpa detectando que sí se ha visto un abandono a lo que es el Sistema Nacional de Gestión de Riesgos. Si el Sistema Nacional de Gestión de Riesgos hubiera tenido un presupuesto 4 años anteriores de este fenómeno del Niño, estuviéramos preparados a nivel nacional, a nivel de gobierno, que podría en este caso solventar varias de las emergencias en el sector de la costa que se han venido ya generando, por lo cual si es un tema de presupuestos, es un tema de una intervención directa del Estado para poder prevenir estos escenarios que se previenen para el país.
8: Nunca es tarde para comenzar este tipo de prevenciones con recursos económicos, los municipios en la elaboración de los presupuestos, sobre todo con esta aplicación del COTAD, el 70% para inversión, el 30% para gasto corriente. Deben destinar algún tipo de recursos económicos en forma local para este tipo de prevenciones, ingeniero.
9: Dentro de los presupuestos, dentro de los POAS, dentro de cada institución, se tiene que identificar, dentro de lo cual tenemos ya la Ley de Gestión de Riesgos, donde nos ha dado el insumo para generar estos gastos directamente para el beneficio y la atención de las emergencias, dentro de lo cual también tenemos un insumo más que nos da la Ley de Gestión de Riesgos, que es el tema de la declaratoria de alerta, tanto de los puntos críticos, tanto de las infraestructuras esenciales, que esto nos permite a nivel de gobiernos autónomos modificar el tema de partidas para poder dar atención a estas afectaciones, que es un punto muy favorece mucho a los tungurahuenses, ya que se han identificado varias alertas a nivel provincial y se ha dado la atención de acuerdo a las direcciones operativas, en este caso obras públicas, recursos hídricos y producción del gobierno provincial.
8: Finalmente, campañas educativas es parte fundamental en este tipo de prevención. El organismo provincial, el municipio, la gobernación deben realizar a través de todos los medios disponibles aquí en las estaciones del Grupo Radial Continental, en forma gratuita, estamos promocionando este tipo de campañas, ingeniero.
9: Sí, en este caso, hacer este agradecimiento, es muy importante tener la radiodifusión, este apoyo para poder dar a la comunidad estos indicadores, que ellos puedan identificar cuáles son los riesgos que están rodeados dentro de su hogar, dentro de su trabajo, para poder en este caso estar preparados y más que todo tener el conocimiento cómo nuestra familia debe actuar ante estas emergencias.
8: Bien, muchísimas gracias. La gentil visita del ingeniero Mateo Mayorga, de la Secretaría de Gestión de Riesgos del Gobierno Provincial de Tungurahua, a las estaciones del Grupo Radial Continental. Muchísimas gracias a su visita, ingeniero. Muchas gracias
9: por el espacio.
8: Marcamos las 7 de la mañana, 14 minutos. 7 de la mañana con 14 minutos en las estaciones del Grupo Radial Continental.
7: Callejas deja concejalía y no descarta la gobernación. Durante la sesión del Consejo Cantonal de Ambato, Gonzalo Callejas presentó su renuncia irrevocable al cargo de concejal, poniendo fin a su gestión en el Cabildo. En su intervención agradeció la oportunidad de servir a la ciudadanía y aseguró que desempeñó sus funciones con responsabilidad, aunque lamentó que varias de las iniciativas impulsadas junto a otros ediles no hayan sido acogidas. Callejas explicó que las propuestas presentadas respondían a un análisis técnico de las necesidades del cantón y buscaban fortalecer la administración municipal mediante ordenanzas y proyectos orientados a mejorar la calidad de vida de la población. Nunca fueron proyectos personales, sino iniciativas pensadas para beneficiar a la ciudad, manifestó. El ex concejal señaló que su renuncia obedece a nuevas responsabilidades que requieren dedicación y tiempo completo. aunque evitó confirmar si asumirá la gobernación de Tungurahua, reconoció haber mantenido conversaciones con el presidente de la República y afirmó que será respetuoso de los procesos oficiales antes de pronunciarse sobre una posible designación. Indicó que, de concretarse esa responsabilidad, trabajará para fortalecer la gestión de las instituciones públicas, implementar indicadores que permitan evaluar el uso de los recursos y mejorar la atención que el Estado brinda a la ciudadanía. También señaló que analizaría el desempeño de las autoridades de libre nombramiento antes de tomar decisiones. Finalmente, Callejas hizo un llamado a la unidad de los tungurahuenses. Afirmó que la provincia tiene importantes oportunidades de crecimiento, pero consideró indispensable dejar de lado las diferencias y trabajar con objetivos comunes. Debemos volver a sentirnos orgullosos de ser ambateños y tungurahuenses para construir juntos un mejor futuro, expresó al despedirse de sus funciones como concejal. 7:17. Ordenanza para proteger páramos. El gobierno provincial recibió oficialmente la propuesta de actualización de la ordenanza para el manejo, protección y restauración de los páramos y ecosistemas frágiles altoandinos ayer. El documento técnico construido de forma participativa que busca fortalecer la conservación de las principales fuentes de agua, la biodiversidad y los ecosistemas estratégicos de la provincia. La entrega se realizó en el Museo Provincial Casa del Portal y marca el inicio del proceso institucional para la revisión técnica, jurídica y administrativa de la normativa ante su tratamiento en el Consejo Provincial. El documento es el resultado de un proceso desarrollado desde mayo del 2025 en el que participaron instituciones públicas, gobiernos autónomos descentralizados, movimientos indígenas, comunidades de páramo, el Parlamento Agua, el Fondo de Páramos Tungurahua y Lucha contra la Pobreza, la Cooperación Alemana, fundaciones ambientales y equipos técnicos del gobierno provincial. Durante el evento, el director de Recursos Hídricos, Carlos Tavares, destacó que la actualización responde a una demanda de las comunidades para adecuar una ordenanza que permanecía vigente desde hace varios años.
8: 8:18. A esta hora de la mañana estamos saludando cordialmente con el ingeniero Santiago Vargas. Ingeniero, el ingeniero Gonzalo Callejas dejó la concejalía y no descarta la gobernación en la provincia de Tungurahua. El exconcejal señaló que la renuncia obedece a nuevas responsabilidades que requieren dedicación, tiempo completo, aunque evitó confirmar si asumirá la gobernación de la provincia de Tungurahua. Es una posibilidad bastante grande y ojalá se dé en los próximos días la notificación, el anuncio oficial por parte del gobierno nacional. ¿Qué podemos comentar al respecto sobre esta posibilidad de Gonzalo Callejas a la gobernación de Tungurahua? Ingeniero, muy buenos días. Bienvenido a nuestro programa de noticias.
10: Don Fernando, Julio, Jaime, buenos días. Muchas gracias por la oportunidad. Yo en primer lugar quiero felicitar y agradecer a Gonzalo Callejas por su trabajo que realizó dentro del Consejo Cantonal. Creo que él sí fue la voz cantante de la ciudadanía, solicitando y haciendo valer su voz para que la señora alcaldesa tenga que hacer el trabajo que necesita Ambato y no mantenerle en el caos que tiene Ambato. Yo creo que Gonzalo ha sido un referente de parte de la ciudadanía para que el Consejo Cantonal de alguna forma salga adelante. Por otro lado, todavía, como Gonzalo mismo lo dijo, que en los próximos días estará siendo confirmada su posición en la gobernación. Yo creo que el presidente de la República ha hecho la mejor elección. Yo creo que Tungurahua merece un representante como Gonzalo Callejas en la gobernación, y el presidente también va a estar muy bien representado aquí en Tungurahua con Gonzalo. Sé de su capacidad, de su conocimiento, de su inteligencia, de su tenacidad para trabajar, y yo creo que vamos a estar en muy buenas manos si Gonzalo está en la gobernación de Tungurahua.
8: Ahora, de concretarse esa responsabilidad, ¿trabajará para fortalecer la gestión de las instituciones públicas, implementar indicadores que permitan evaluar el uso de los recursos y mejorar la atención del Estado a la provincia de Tungurahua, ingeniero?
10: Así es, Fernando, yo creo que es una responsabilidad bastante grande la que está asumiendo Gonzalo, no solamente por el hecho de que tiene que ver personas que vayan a las 9 jefaturas políticas de los cantones, a los comisarios de los cantones, de aquí de Ambato también, el tema de las 45 tenencias políticas, que me imagino viene con la anuencia del señor presidente para que él ponga a los mejores elementos y que puedan trabajar por el bienestar de los cantones y de Tungurahua.
8: Gonzalo Callejas, como representante del presidente de la República en la provincia de Tungurahua, el gobernador tiene la responsabilidad de coordinar las políticas del gobierno nacional en la provincia, ingeniero.
10: Así es, Fernando, tiene que coordinar con el desconcentrado, reunirse con todos los direcciones zonales de los diferentes ministerios y coordinar las directrices que dan desde cada ministerio y el trabajo que se tiene que hacer en las diferentes entidades públicas que están acantonadas acá en Ambato y en Tungurahua.
8: Ahora, de concretarse esa responsabilidad, ¿trabajará para fortalecer la gestión de las instituciones, implementar indicadores que permitan la evaluación de los funcionarios? En los últimos tiempos hemos visto descuido en varias instituciones. Primero, la inseguridad que vive todas las provincias de nuestro país, y no es la excepción la provincia de Tungurahua. El tema de la salud, la atención, en fin, en diferentes órdenes del presidente de la República a la provincia de Tungurahua, con la gestión de las autoridades locales, ingeniero.
10: Bueno, verdad, es una responsabilidad bastante grande. Conozco a Gonzalo personalmente y sé que su tenacidad y conocimiento va a poner parámetros de controles a cada uno de estas instituciones, y pues espero que le dé el señor presidente la carta abierta para que él pueda tomar decisiones en cada uno de los de estas instituciones públicas que han estado muy descuidadas por las dos últimas autoridades que han estado al frente de la gobernación, y que en verdad hemos visto que no están funcionando en favor de los tungurahuenses.
8: Ahora, la reducción de ministerios y secretarías de Estado posibilitará tener un equipo de buen nivel que permita un mejor trabajo en la provincia de Tungurahua. Hay que rodearse de buenos funcionarios para tener un buen trabajo en nuestra provincia, ingeniero.
10: Estoy seguro que Gonzalo buscará las personas más idóneas y las personas que en verdad van a trabajar en función de la ciudadanía y de la provincia, y hacer que el señor presidente pues esté viendo los resultados que necesita Tungurahua, que ha estado descuidado en estos dos últimos años, que en verdad ha sido nefasto la representatividad que ha tenido el gobierno nacional acá en Tungurahua.
8: Hay que hacer un llamado también a la unidad de los tungurahuenses. La provincia tiene importantes oportunidades de crecimiento, pero considero indispensable dejar de lado las diferencias y trabajar con objetivos comunes, ingeniero.
10: Así es, Fernando, yo creo que la ciudadanía debería pensar muy bien ahora que vamos a estar en elecciones y buscar las personas más idóneas que necesita nuestra provincia. No necesitamos más politiqueros o más personas con intereses particulares para llegar a cualquier cargo público, sino necesitamos personas que vayan a trabajar en favor de la ciudadanía, en favor de las ciudades y en favor de la provincia. Nosotros palpamos diariamente aquí en Ambato el descuido que hay por parte de la autoridad cantonal, y en verdad deja mucho que decir. Hay 12 candidatos que, perdón la expresión, van a ir a chimbar votos para favorecer a tal o cual otro candidato. Yo creo que deberían hacer un mea culpa y decir, no, en verdad, demos oportunidad a las personas que en verdad quieren trabajar por Ambato y las personas que también quieren trabajar por Tungurahua.
8: Debemos volver a sentirnos orgullosos de ser ambateños y tungurahuenses para construir juntos un mejor futuro para nuestra provincia. Muchísimas gracias la participación del ingeniero Santiago Vargas en nuestro programa de noticias, analizando la nominación de el ingeniero Gonzalo Callejas a la gobernación de Tungurahua. Muchísimas gracias por su participación, ingeniero. Muy buenos días.
10: A ustedes, muchas gracias. Un bendecido día.
7: 7:27. Impulsan gestión educativa en Zona 3. La Coordinación Zonal 3 del Ministerio de Educación mantuvo una reunión de trabajo estratégica con directores distritales de la región para fortalecer la gestión del sistema educativo. El encuentro buscó articular esfuerzos interinstitucionales y consolidar acciones operativas que beneficien de manera directa a la comunidad estudiantil. Durante la jornada, las autoridades abordaron los lineamientos técnicos priorizados para garantizar el desarrollo eficiente de las actividades académicas y administrativas en los planteles. La iniciativa se enmarca dentro de las políticas de acompañamiento continuo a las autoridades locales para optimizar los servicios educativos en las distintas jurisdicciones.
8: Ordenanza para proteger páramos. El gobierno provincial recibió oficialmente la propuesta de actualización de la ordenanza para el manejo, protección, restauración de los páramos y ecosistemas frágiles. El documento técnico, construido de forma participativa, busca fortalecer la conservación de las principales fuentes de agua, la biodiversidad y los ecosistemas estratégicos de la provincia. La entrega se realizó en el Museo Provincial Casa del Portal, marca el inicio del proceso institucional para la revisión técnica, jurídica y administrativa de la normativa antes de su tratamiento en el Consejo Provincial. El documento es el resultado de un proceso desarrollado desde mayo del 2025 en el que participaron instituciones públicas, gobiernos autónomos descentralizados, movimientos indígenas, comunidades de páramo, el Parlamento Agua, el Fondo de Páramos Tungurahua, Lucha contra la Pobreza, la Cooperación Alemana GIZ, fundaciones ambientales y equipos técnicos del gobierno provincial.
7: 7:29. Fortalece en producción lechera en Marcos de Espinel. Para mejorar la productividad y competitividad del sector ganadero, el Gobierno Autónomo Descentralizado Parroquial Rural de Marcos de Espinel, con el apoyo del Gobierno Provincial, inició el programa de capacitación dirigido a productores pecuarios de la parroquia. La iniciativa, enmarcada en los planes de manejo de páramos, busca fortalecer los conocimientos técnicos para promover una producción lechera más eficiente, sostenible y de mayor calidad. El proceso formativo comprende 10 módulos que se desarrollarán todos los viernes y abordarán temas como nutrición y manejo del ganado lechero, bienestar animal, sanidad preventiva, manejo de pasturas, reproducción bovina y elaboración de ensilaje de maíz. A través de estas capacitaciones, los participantes podrán aplicar buenas prácticas pecuarias que contribuyan a optimizar el rendimiento de sus unidades de producción familiar sin afectar sus actividades diarias. 7:30.
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11: 7:30.
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6: 7:33. Volardos aseguran paso seguro de peatones. Ambato Cruza Seguro, una iniciativa de la Municipalidad de Ambato, busca mejorar la seguridad vial y priorizar el peatón mediante la construcción de pasos seguros en las principales avenidas del cantón. Las obras avanzan en Avenida Bolivariana, donde los trabajos iniciaron en mayo con la intervención de los parterres centrales. Actualmente se ejecuta la reconformación de bordillos, colocación de volardos de seguridad, fundición de losas peatonales, señalización horizontal y pintada de paso cebra. En este corredor vial se implementan tres pasos seguros desde el redondel del Estadio Indoamérica Bellavista hasta el redondel del Mercado Mayorista. El proyecto también contempla 11 pasos seguros construidos en Avenida Pedro Váscones y 25 intervenciones en Avenida Atahualpa, desde la Avenida Los Chasquis hasta el intercambiador de Huachichico. De forma complementaria se desarrollan trabajos de paisajismo con adecuación de áreas verdes en los parterres, contribuyendo a embellecer el entorno urbano y ofrecer espacios más amigables para la ciudadanía. Con estas acciones, el municipio busca facilitar el desplazamiento diario de estudiantes, adultos mayores, personas con discapacidad y familias que transitan por estos sectores de alta circulación vehicular, reduciendo los riesgos de accidentes y promoviendo una movilidad más ordenada e inclusiva.
7: Barcazas e inversiones entre acciones por el estiaje. Actualmente solo una barcaza entrega energía, según autoridades del sector eléctrico, que detallan las acciones que toma frente al fenómeno del Niño y el estiaje que se prevé desde septiembre. Ecuador de momento tiene alquilada una Balcázar y otras dos están en proceso de renovación de los contratos, que tras cumplir con ese trámite estarían en funcionamiento el próximo mes, según adelantó el viceministro de Electricidad y Energía Renovable, Javier Medina.
6: Priorizan movilidad en parroquias. La Municipalidad de Ambato ejecuta una intervención vial integral en la parroquia Pilagüín con la rehabilitación de las calles García Moreno, Villa Gómez, Eugenio Espejo y Quisquís, una obra que beneficiará de manera directa a cerca de 1,500 habitantes, mejorando las condiciones de movilidad vehicular y peatonal en este importante sector rural del cantón. El proyecto responde a una necesidad histórica de la comunidad, ya que las vías presentaban un considerable deterioro con superficies irregulares tanto en la calzada de empedrado como en las aceras, dificultando el tránsito diario de familias, estudiantes, comerciantes y transportistas.
7: Las 7:35. A esta hora de la mañana estamos saludando cordialmente con la ingeniera Andrea Escobar, del Departamento de Arbolado Urbano del municipio de la ciudad de Ambato. Ingeniera, los jardines, los bosques, el arbolado, los parques y las zonas verdes son elementos claves para mantener una buena calidad de vida de la ciudad, necesarios para el bienestar físico, para el bienestar emocional y paisajístico de la ciudad de Ambato. ¿Cómo viene trabajando la municipalidad en el arbolado de nuestra ciudad? Ingeniera, muy buenos días.
0: Buenos días, ¿cómo está? Muchas gracias por el espacio, muchas gracias por recibirme, reciban un cordial saludo de parte de la municipalidad. Realmente es importante trabajar en las áreas verdes, en el arbolado sobre todo. Nosotros venimos trabajando ya con el plan maestro de arbolado, que lo tenemos desde el año 2023. En cumplimiento a este plan, nosotros realizamos todas las tareas y procesos para cumplir, ¿no? Por ejemplo, actualmente estamos realizando la plantación de arbolado urbano en las aceras de diferentes barrios. Esto con el fin de que Ambato se vuelva una ciudad verde, realmente verde, con una conectividad de espacios, para que tengamos corredores ecológicos, donde las especies puedan movilizarse y obviamente sirvan para prestar servicios ambientales también a los ciudadanos.
7: Ahora, los conjuntos de árboles y zonas verdes favorecen a la purificación del aire, atenúan las lluvias, proveen sombra en esta temporada de cambio climático, pero hay que implementar árboles que sean típicos de la región. En los últimos tiempos, como que hemos adaptado a nuestro medio, ficus, palmeras, en fin, de la región subtropical, cuando hay que dar prioridad al arbolado de plantas nativas, ingeniera.
0: Realmente lo que estamos plantando nosotros somos árboles nativos. Por ejemplo, árboles como cholán. Para las aceras no queda muy bien el molde, pero el molde lo ponemos en parques. En las aceras estamos poniendo el lechero rojo, estamos poniendo yalomán, árboles nativos propios de nuestra región. En cuanto a las palmeras, la especie que predomina en cuanto se puso en la avenida Atahualpa y en la avenida Bolivariana es la especie Parajuve cucoides, que es una especie nativa de la sierra del Ecuador y de Colombia. Parajuve cucoides, perdón, es del coco cumbe, que también lo tenemos en diferentes parques e incluso es muchas veces lo tenemos como patrimonial en la quinta de Mera. Tenemos Parajuve cucoides, nuestro coco cumbe, que es una palmera también propia de aquí. Sí, si bien es cierto que también tenemos árboles que no son nativos, tratamos siempre de propender a lo nuestro. Sí, en un 70% los árboles que se plantan son árboles nativos.
7: Ahora, ¿cuántos parques cuenta la ciudad de Ambato con arbolado? ¿Cuál es el presupuesto para mantenimiento de los mismos? Conocemos que varios árboles se han secado en el centro de la ciudad de Ambato, en el Parque Montalvo, en el Parque Ceballos, en el Parque 12 de Noviembre, y hay que irlos renovando, ingeniera.
0: Sí, así es. La ciudad cuenta con aproximadamente 130 parques, los cuales todos reciben mantenimiento. A veces la sequía nos afecta fuertemente, sí es verdad. Sin embargo, todos tratamos de proveerles el riego. Tenemos un presupuesto aproximado de $500,000 anuales para poder realizar tanto el mantenimiento como es el corte de césped, fertilización, fumigación, producción de plantas en el vivero municipal, riego, plantación de nuevos árboles, que es lo que hacemos también permanentemente en los parques, para poder contar, ¿no?, con estos servicios ambientales que nos prestan las plantas.
7: Ahora es importante conocer, ingeniera, si este departamento cuenta con el personal necesario para el mantenimiento de los árboles, si cuentan con la capacitación técnica, así también si hay apoyo de las empresas privadas para un mejor mantenimiento del arbolado en la ciudad de Ambato, ingeniera.
0: Bueno, en realidad todo el tiempo estamos en capacitación, ¿no? Tratamos de actualizar las técnicas, si bien en el pasado se podaba de cierta manera, tratando de que los árboles tengan formas geométricas, Eso se ha cambiado con capacitación, justamente, para mejorar los conocimientos técnicos del personal, porque ahora sabemos que los árboles tienen que prestar servicios ambientales, y para eso necesitamos árboles sanos. Una poda drástica, una poda con forma, siempre afecta a los árboles. Realmente no hemos tenido mucho acercamiento con la empresa privada, pero nunca nos han cerrado las puertas cuando se les ha pedido una mano. Realmente no me puedo quejar. Vamos a buscar más convenios para poder mejorar las capacidades técnicas también. Aprovecho para contarles que vamos a recibir un experto coreano para mejorar la capacidad técnica en el vivero municipal, para que la producción sea lo más tecnificada y tengamos especies y plantas de mejor calidad. Este experto coreano viene a través de cooperación internacional financiado con la agencia COICA, de una agencia coreana que realmente nos ha apoyado bastante. Entiendo que hay 17 voluntarios trabajando en el municipio de Ambato. Uno de ellos es un experto que va a trabajar en el vivero municipal.
7: Finalmente, a más del mantenimiento de los árboles, también es importante la siembra de más árboles en la ciudad de Ambato, una ciudad que tiene poco arbolado, sobre todo en el centro de la ciudad. Hay que ver nuevos espacios para la siembra de árboles en el centro de la ciudad de Ambato. Es una de las ciudades con poco arbolado en el centro urbano, ingeniera.
0: Sí, realmente estamos buscando espacios. El plan maestro dicta algunas técnicas para poder generar espacios en la ciudad. Son técnicas que se trabajarán poco a poco a través de la dirección de planificación también para tener...
7: Una ciudad que tiene poco arbolado, sobre todo en el centro de la ciudad. Hay que ver nuevos espacios para la siembra de árboles en el centro de la ciudad de Ambato. Es una de las ciudades con poco arbolado en el centro urbano, ingeniera.
0: Sí, realmente estamos buscando espacios. El plan maestro...

0: se apropien de sus espacios y se apropien también de los árboles que podemos ponerles en las aceras, frente a sus casas. No solo sirven como ornamentos, sino como prestadores de servicios ambientales, como dijimos, sombra, oxígeno, etcétera. Son servicios que los árboles prestan gratuitamente, tal vez no tan gratuitamente, solo a cambio de un baldecito con agua, que es lo que les pediríamos a la ciudadanía que nos ayude cuidando. Estamos plantando, tenemos previsto plantar en estos 6 meses 2.000 árboles grandes de 2 metros de altura en las aceras de los barrios. Ya hicimos, estamos terminando en el barrio Nueva Ambato, en la ciudad de la Nueva Ambato. La ciudadanía les ha recibido a los arbolitos con mucho cariño y asimismo invitamos a todos los ciudadanos que quieran, que estén dispuestos a cuidar un árbol frente a su casa, que pues se comuniquen con nosotros. Mi correo electrónico es aescobar@ambato.gov.es para que puedan solicitar árboles y estamos gustosos y prestos para plantar.
1: Hay que ir pensando también la posibilidad de la construcción de nuevos parques en nuevos sectores, en el desarrollo de la ciudad de Ambato. Muchísimas gracias a la participación de la ingeniera Andrea Escobar del Departamento de Arbolado Urbano del municipio ambateño. Gracias a su información, ingeniera. Muy buenos días.
0: Muchas gracias también. Buenos días.
2: 7:45 a.m. Mario Roballo propone gestión participativa. El abogado Mario Roballo, precandidato a la alcaldía de Ambato por el movimiento Tiempo de Cambio, dio a conocer los principales ejes de su propuesta política. Señaló que su decisión de participar en el proceso electoral responde a la preocupación por los problemas que enfrenta el cantón, tanto en la zona urbana como en la rural. Entre ellos mencionó el crecimiento del comercio informal, la congestión vehicular, la falta de agua potable en varios sectores, la escasa ejecución de obra pública y la necesidad de recuperar una planificación que permita impulsar el desarrollo integral de la ciudad. El precandidato sostuvo que uno de los temas prioritarios será reorganizar el comercio informal, aprovechando la infraestructura de mercados construidos en administraciones anteriores que a su criterio no han sido utilizados de manera adecuada para fomentar el emprendimiento y generar espacios dignos para los comerciantes. 7:46 a.m. Jóvenes incursionaron en participación ciudadana. La Asamblea Ciudadana Juvenil de Tungurahua y la Red Juvenil de Píllaro culminaron un proceso de capacitación en derechos de participación ciudadana, transparencia, rendición de cuentas y control social, desarrollado con el apoyo del Consejo de Participación Ciudadana y Control Social. La iniciativa forma parte de la planificación anual de ambas organizaciones para fortalecer los conocimientos y el liderazgo de los jóvenes. Durante el proceso de formación se abordaron temas relacionados con los presupuestos participativos, mecanismos mediante el cual los gobiernos autónomos descentralizados deben priorizar obras con la participación de la ciudadanía y destinar al menos 10% de sus recursos a proyectos dirigidos a grupos de atención prioritaria. El objetivo fue promover una mayor participación de la juventud en la gestión pública y el control social.
1: La mañana 7:47, tiempo de entrevistas. A esta hora de la mañana estamos ya en contacto con el ingeniero Danilo Aróstegui. Ingeniero, el turismo extranjero en Ecuador no logra recuperarse del golpe que sufrió nuestro país y todos los países con la pandemia. Muestra señales de estanque, incluso de retroceso en la llegada de turistas extranjeros a nuestro país. ¿Qué podemos comentar? ¿Qué debemos hacer en nuestro país para fomentar el turismo internacional? Ingeniero, muy buenos días. Bienvenido a nuestro programa de noticias.
3: Bueno, muy buenos días. Muchísimas gracias por la oportunidad. Sí, lastimosamente el tema de la pandemia fue algo que ha afectado, bueno, a todo el mundo en el tema de turismo, y hay ciertos países que paulatinamente han realizado sus procesos de activación, y claro, algunos de ellos han sido ya exitosos, ¿no? Los europeos, sobre todo algunos asiáticos, pero en términos generales en Latinoamérica seguimos encontrando esa problemática. si hablamos ya específicamente

0: Exactamente, de Ecuador. Sí es un problema el tema de no recuperar el turismo extranjero, ¿no? Sí vemos todavía esa parte de que nos llega, pero bueno, hay que analizar algunos factores en este caso. Por ejemplo, en Ecuador, el tema de haber decretado el estado de excepción desde el año 2023, se ha sido una problemática que lastimosamente a nivel internacional pegó de mala manera. Por ejemplo, Estados Unidos, Canadá, la propia Europa tenían alertas de nivel de viaje a Ecuador, nivel 3, que eso era que básicamente ya quedaba bajo responsabilidad de cada persona que viaje a Ecuador lo que le pueda suceder. Esas activaciones de estas alertas internacionales sí nos ha generado mucho problema. Algo que no hay que descuidar es que en Ecuador tenemos el dólar y esto tiende a que Ecuador es caro. En este caso, en comparación con Perú, Colombia, el propio México, se nota que Ecuador es un país caro en cuanto a la oferta que nosotros tenemos y contemplando de cierta manera la inflación mundial. Ojo, el tema de la gasolina, el tema del gas también influye, por ejemplo, para el tema de incremento en el tema de los hoteles, el tema de vuelos y los tours generalmente lo que se conoce es que han subido del 20 al 30% su precio, es decir, son más caros llegar al Ecuador. Entonces, vemos que todos estos inconvenientes como el tema de la inseguridad, el tema del dólar, el tema de la inflación, también se ha dado el fenómeno de que después de la pandemia menos vuelos llegan a Quito y Guayaquil. Entonces, el proceso de reactivación también del tema de competitivo a través de los vuelos es algo que también ha impactado en el tema. Mire, don Guillermo, luego tenemos el tema de los cortes de luz. Es algo que también, o sea, afecta. O sea, yo creo que todo eso a nivel internacional, alguien que quiera venir al Ecuador dice, bueno, no hay muchas frecuencias aéreas, el tema de inseguridad, es un país costoso, encima no hay luz. Y algo que nosotros queremos recalcar como Comité de Turismo y con la gente de turismo del país, es que la prensa también no apoya mucho en este tema. Usted prende la televisión, usted vea redes, todo es lo negativo. Las faltas delincuenciales, el tema de que no hay luz, el tema de inseguridad, entonces nosotros mismos nos encargamos de vender al Ecuador de una mala manera.
1: Ahora nuestro país, que reúne a la costa con hermosas playas, la sierra con hermosos nevados, la Amazonía, Galápagos, alberga una de las mayores biodiversidades del mundo. Hace falta promoción por parte de las autoridades gubernamentales. Se conoce que otros países promocionan fuertemente el turismo. Aquí en nuestro país, como que falta promoción internacional de las autoridades gubernamentales, ingeniero.
0: A ver, don Guillermo, si hacemos un análisis del tema de turismo, de proyección, de propuesta, en este caso, hay que recordar que la gente del turismo internacional que llegaba al Ecuador lo hacía mínimo 2 semanas, ojo. Generalmente dentro de sus paquetes estaba siempre Galápagos y visitar el Ecuador continental en este caso. Ahora, hay cifras que nos dicen que los turistas internacionales que llegan vienen ya solo 4 días y exclusivamente a Galápagos. Ya no están recorriendo el territorio ecuatoriano, entonces es una problemática. Yo creo que la pregunta del tema presupuestario, por supuesto, nuestros vecinos de Perú, de Colombia, un poquito más allá de República Dominicana, hacen fuertes inversiones en el tema de promoción. El capital que ellos tienen para promocionar son decenas de millones de dólares en comparación con el presupuesto que tiene el Estado ecuatoriano. Y también, algo que ha mermado un poco, hay que decirlo, el tema de la fusión de los ministerios. Al momento nosotros como turismo, no sé si somos una subsecretaría, un viceministerio, poco a poco el sector turístico está un poco preocupado porque dice que se está desapareciendo la actividad dentro de la propia generación de la política nacional. Entonces son varios factores que se están analizando que están mermando que el turismo internacional llegue, en este caso al Ecuador, y podamos generar esos ingresos económicos que la gente necesita.
1: Varios países aprovechan esas bellezas naturales para promocionar el turismo. Así, por ejemplo, el Salar de Uyuni, las cataratas de Iguazú, el lago de Titicaca, las torres del Paine, Machu Picchu. Aquí en la provincia de Tungurahua tenemos ya el Geoparque Volcán Tungurahua. Hay que promocionar estas bellezas naturales, ingeniero.
0: Sí, don Guillermo, el tema es que sí se promociona, vuelvo y repito, yo tengo entendido y conocimiento que el Ministerio de Turismo, ahora su Secretaría o Viceministerio de Turismo, participan en ferias internacionales. Nosotros mismos hemos estado con ellos en el tema de la Feria de Cultura en España, han estado en Londres, están en Estados Unidos, en algunos países asiáticos. Pero lo que pasa es justamente eso, ¿no? Uno puede promocionar a nivel internacional, Pero el momento que la persona que va a venir al estado ecuatoriano a hacer turismo analiza, es decir, si de Europa tengo que llegar a Ecuador, primero tengo que hacer de 2 a 3 escalas en algunos de los casos. No hay vuelos directos. El país es dolarizado, por ende es costoso. Entonces, cuando usted coge y ve el tema de inseguridad, son alertas. Entonces, todos estos condicionamientos tenemos, considero, que a través de la política pública irlos saldando, irlos quitando. El tema de que todos los medios a nivel nacional se dediquen a ser un poco amarillistas, sí preocupa el tema. En vez de dedicarnos a hacer spots publicitarios, en que la gente vea más lo positivo que tiene el Ecuador antes que lo político y lo negativo, que la gente desde afuera nos vea como eso, lo que usted dice, que tenemos nosotros una Amazonía impresionante, que tenemos una cultura espectacular, que tenemos una gastronomía única en el mundo de igual manera, que tenemos un geoparque. Acá en Ecuador tendríamos 3 geoparques, que somos el segundo país de Latinoamérica con mayor cantidad de geoparques. Todas esas ventajas competitivas nosotros tenemos. Entonces, pero también depende de ciertas decisiones políticas que necesitan hacérselas para mejorar, ya sea el turismo interno, ya sea para el turismo internacional.
1: Ahora el turismo internacional es el que más dinero deja en hoteles, en restaurantes, en transporte. Ahora nos toca conformarnos con el turismo interno, aprovechando los feriados nacionales, que también son las características de este gobierno nacional, ingeniero.
0: Sí, no, no cabe duda que el turismo internacional es el que más recursos genera la dinámica, pero también hay que entender que no es un turismo masivo, mientras que el turismo interno es el que se recorre el estado ecuatoriano cuando hay buena promoción, cuando hay una buena accesibilidad de vías, cuando hay ventajas competitivas, ciertos destinos como Tungurahua se sienten beneficiados. Yo en esa parte quiero hacer un recalque que, por ejemplo, Tungurahua está en el top 4 de las provincias más visitadas del Ecuador. Es la provincia que en el año 2000, en un grado comparativo 2025-2026, es la provincia con mayor crecimiento turístico del país, con el 38.7% de incremento en la dinámica turística. Entonces, todas estas ventajas competitivas que nosotros tenemos, si nos permiten decir que, bueno, que Tungurahua en el contexto está creciendo, pero que en este caso el Ecuador necesita crecer a través de la mejora en la política pública, en la toma de decisiones, en el tema presupuestario, en la descentralización y desconcentración de las actividades turísticas, ¿no?
1: Finalmente, ¿qué recomendaciones debemos hacer a las próximas autoridades que van a ser electas en el mes de noviembre, municipios, gobiernos provinciales, juntas parroquiales, para fomentar el turismo tan necesario en todas las provincias del país, ingeniero?
0: Es algo que siempre se ha dicho, es la autoridad que venga, ya sea cantonal, ya sea provincial, yo sé decir, no, lo más importante es que nos permitan trabajar. Hay personas que estamos en las instituciones muchos años, que conocemos la dinámica, que conocemos las estrategias, que conocemos el modelo y estamos abiertos a escuchar nuevas iniciativas de las autoridades, por supuesto. Pero lo más importante es seguir los procesos que nosotros venimos llevando a cabo. Por ejemplo, el proceso Geoparque Mundial UNESCO Volcán Tungurahua es una iniciativa que tiene que seguir. Eso no se debe a una autoridad, se debe a la gente y para la gente. Ese proyecto es emblemático en el Ecuador y sería algo ilógico que cualquier autoridad, ya sea de Tungurahua, Chimborazo, ya sea prefectura o municipio, no continuemos con el proyecto. Algo que nos ha costado más de 13 años poder consolidarlo, que estamos en la mira del mundo con el proyecto, ahora vayan a decir que no. Yo creo que las autoridades están muy conscientes del trabajo desarrollado. Me refiero a las autoridades que están en este momento en el Geoparque y los candidatos también van viendo el proceso del Geoparque y por ende el proyecto tiene que seguir para generar esa dinámica que tanto necesitamos.
1: Bien, ingeniero, muchísimas gracias. Interesante su comentario analizando el turismo nacional y el turismo internacional en nuestro país. Muchísimas gracias. La participación del ingeniero Danilo Aróstegui en nuestro programa de noticias. Tenga usted muy buenos días.
2: 7 de la mañana, 57 minutos. Gobierno y fundaciones se dan una mano. Gobierno destina 116 mil dólares mediante convenios para ampliar cobertura social, proteger a población vulnerable y reforzar atención. La lucha contra el trabajo infantil y la mendicidad recibió un importante respaldo con la firma de un convenio de cooperación interinstitucional entre el Ministerio de Desarrollo Humano, las fundaciones San José de Guambaló y San Pedro de Pelileo. La inversión del gobierno nacional alcanza 116 mil dólares y permitirá fortalecer los servicios del área de protección especial. El acuerdo fue suscrito en Pelileo, pero su alcance beneficiará a distintos sectores de Tungurahua. Doménica Peña, coordinadora zonal 3 del Ministerio, explicó que los recursos permitirán el funcionamiento de 2 unidades destinadas a la erradicación del trabajo infantil y una unidad enfocada en la erradicación progresiva de la mendicidad. Gracias a este trabajo conjunto se atenderán a 260 beneficiarios entre niñas, niños, adolescentes y personas adultas mayores que enfrentan condiciones de doble vulnerabilidad mediante acciones de acompañamiento, seguimiento y restitución de derechos. Para las fundaciones participantes esto representa un paso importante para ampliar la cobertura de sus programas sociales y fortalecer el trabajo que desarrollan desde hace varios años. Visitan el Geoparque Mundial UNESCO Volcán Tungurahua. Con miras a promocionar y difundir el potencial turístico, cultural, geológico y gastronómico del Geoparque Mundial UNESCO Volcán Tungurahua, el pasado 18 de julio se desarrolló un recorrido por el corazón de este territorio que integran las provincias de Tungurahua y Chimborazo, comprendiendo los cantones de Baños de Agua Santa, Pelileo, Patate, Guano y Penipe. La primera parada se desarrolló en la parroquia Salasaca, Cantón Pelileo, donde los visitantes participaron de un ritual andino de armonización y conocieron las tradiciones ancestrales del pueblo Salasaca. El recorrido continuó en la parroquia Los Andes del Cantón Patate, donde los asistentes visitaron los huertos frutales. En Baños, específicamente en el sector de los pájaros, un especialista en geología explicó la evolución del volcán Tungurahua, los flujos piroclásticos y los depósitos volcánicos. La ruta también incluyó el geositio Las Caras, en Pelileo, donde los visitantes conocieron la relación entre arqueología y naturaleza en un entorno místico. En Penipe, los participantes disfrutaron de la gastronomía local con la degustación de licores frutales y productos tradicionales, además de conocer expresiones culturales representativas por los chivitos, personajes tradicionales. Finalmente, en el Cantón Guano, la delegación visitó una panadería tradicional donde se amasan las famosas cholas de Guano y el museo donde se conserva la reconocida momia de Guano. 8 de la mañana en punto.
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0: que vivimos juntos.
1: Ha fallecido en la ciudad de Ambato el ingeniero Diego Paul Chicaiza Chiriquinga, secretario de Gestión Estratégica de la Municipalidad Ambateña. Durante estos años de servicio a la institución, se distinguió por su profesionalismo, responsabilidad y permanente compromiso con el bienestar de la ciudadanía. Su entrega incansable, vocación de servicio y dedicación ejemplar contribuyó al fortalecimiento de la gestión municipal y al desarrollo de nuestro cantón, desempeñando sus funciones con integridad, calidad humana y un firme sentido del deber. Nuestra más sentida condolencia a los familiares del ingeniero Diego Paul Chicaiza Chiriquinga, secretario de Gestión Estratégica de la Municipalidad Ambateña. Paz en su tumba.

0: Yo te extrañaré, tenlo por seguro.
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0: todos los deportes en las estaciones del Grupo Radial Continental. La FIFA publicó la clasificación final de las 48 selecciones participantes en el Mundial 26, un escalafón que dejó a España como líder tras conquistar el título, mientras que Ecuador cerró su participación en el puesto 25 tras alcanzar los 16avos de final en los que fue eliminado por México. La consagración de España en el Mundial 2026 generó movimientos importantes en la clasificación de las selecciones. La Roja, que derrotó 1-0 a Argentina en la final disputada en Estados Unidos, México y Canadá 2026, recuperó el primer lugar del ranking FIFA con 1.995,88 puntos. El título mundial permitió que el combinado español desplazara a Argentina, que había ocupado la cima de la clasificación durante los últimos meses. La albiceleste campeona del mundo 2022 perdió el liderato al quedarse con el subcampeonato y ahora aparece en la segunda posición con 1.970,33 puntos. Para elaborar esta actualización, la FIFA tomó en cuenta los resultados obtenidos por las selecciones en sus partidos oficiales, incluyendo el desempeño durante la Copa del Mundo, los puntos obtenidos en cada encuentro, la importancia del partido, la diferencia de nivel entre los equipos y otros factores forman parte del sistema de cálculo. La consagración de España en el Mundial 2026 generó movimientos importantes en la clasificación de las selecciones. La Roja, que derrotó 1-0 a Argentina, recuperó el primer lugar del ranking con 1.995 puntos. Ecuador se encuentra en el top 25.
1: La Roja trepa al primer lugar. Tras conquistar la Copa del Mundo 2026, España recuperó el primer lugar del ranking masculino de la FIFA, desplazando a Argentina del liderato. La selección de España recuperó el primer lugar del ranking de la FIFA luego de conquistar la Copa del Mundo 2026, poniendo fin al liderato de Argentina. El título mundial, el segundo en la historia de la Roja tras el conseguido en Sudáfrica 2010, le permitió alcanzar los puntos necesarios gracias a una campaña invicta de 7 victorias y un empate en la última Copa del Mundo. A continuación detallamos el ranking FIFA de las mejores 25 selecciones, a la cola la del Ecuador. En primer lugar España, en segundo lugar Argentina, tercero Francia, cuarta Inglaterra, quinto Brasil, sexta Marruecos, séptima Portugal, octava Bélgica, novena Países Bajos, décima México.
0: Brasil lidera la Conmebol después de Argentina. Además de España y Argentina, una de las selecciones que entraron al top 5 del ranking fue Brasil. La Cañariña pasó a ser la segunda mejor selección de la Conmebol al ubicarse en el quinto puesto mundial con 1.804,92 unidades. Colombia fue una de las selecciones con mejor evolución dentro de la región, ya que ascendió 2 posiciones y ahora ocupa el puesto 11 del mundo con 1.739,89 puntos. Uruguay, en cambio, sufrió una caída de 4 lugares y pasó a la posición 20 con 1.634,70 puntos. Paraguay quedó en el puesto 34, mientras que Venezuela, Chile, Perú y Bolivia completan la clasificación de las selecciones de la Conmebol fuera de top 30. La selección de Ecuador aparece en la posición 25 del ranking FIFA con 1.592,59 puntos tras descender 2 lugares respecto a la actuación anterior. La ubicación de la tricolor tiene un dato particular. Coincide con el puesto que ocupó en la clasificación mundial del Mundial 2026, en la que terminó en el lugar 25 entre las 48 selecciones participantes.
1: Perú apostará por la altura en eliminatorias. La Federación Peruana de Fútbol confirmó que la selección de ese país disputará parte de las eliminatorias sudamericanas rumbo al Mundial 2030 en las ciudades de Cusco y Puno, con el objetivo de aprovechar las condiciones de la altitud como ventaja deportiva. El anuncio fue realizado por el presidente de la Federación Peruana de Fútbol, Agustín Lozano, quien señaló que ambas sedes se sumarán al tradicional Estadio Nacional de Lima para recibir los encuentros del combinado blanquirrojo. Cusco albergará los partidos en el Estadio Inca Garcilaso de la Vega, ubicado a 3.362 metros sobre el nivel del mar, mientras que Puno lo hará en el Estadio Monumental de la Universidad Nacional del Altiplano, situado a 3.822 metros de altitud.
0: Los campeones llaman a la unión. El seleccionador de España, Luis de la Fuente, lanzó un mensaje de unidad durante la celebración por el título del Mundial 2026 en la Plaza Cibeles en Madrid y recordó a los presentes que juntos somos más fuertes. Algo tímido al principio y vitoreando por los aficionados, el técnico responsable de sumar la segunda estrella del balompié español salió al escenario con la canción Quijote de Julio Iglesias, siendo presentado por Ibai Llanos y manteado por sus jugadores. Ya con los focos sobre él, se animó a cantar unas estrofas con la música de fondo y dejó un mensaje para todos los aficionados. Primero, gracias. Gracias España por apoyarnos y estar aquí, por vivir tan de cerca nuestro éxito que también es vuestro. Tenemos la suerte de contar con 26 fantásticas personas y también 26 fantásticos futbolistas, los mejores del mundo. Sobre todo una cosa, no os olvidéis, juntos somos más fuertes. ¡Viva España!, manifestó.
1: Macará recibe a los Morlacos. Está en disputa la fecha 21 de la Liga Ecuabet. Macará enfrenta a Deportivo Cuenca desde las 14 horas en el Estadio Bellavista. En casa se hace fuerte, la Liga Ecuabet no tiene descanso, apenas el lunes finalizó la fecha 20 y desde ayer ya se juega la 21 y hoy otra vez le toca saltar a la cancha al Macará. El equipo celeste recibe esta tarde al Deportivo Cuenca, el partido inicia a las 14 horas en el Estadio Bellavista, donde las últimas presentaciones fueron victorias para los locales y aspira a repetir ese resultado. Se enfrentan a los Morlacos, que vienen de caer de local por 2-0 ante Universidad Católica en la fecha pasada. Macará, dirigido por el estratega uruguayo Guillermo Sanguinetti, buscará sumar de a 3 en casa. Actualmente en la quinta posición con 29 puntos, el equipo ambateño ha mostrado fortaleza en el Bellavista, por lo que aspira a la victoria. Además, el equipo celeste buscará recuperarse de la última actuación, donde fue superado por el cuadro del Delfín por 2-1 en la jornada pasada en el Estadio Jocay.
0: Liga de Quito busca entrenador acorde a su situación económica. Exjugadores apuntan un director técnico con jerarquía y que imponga disciplina. Contra el reloj trabaja la directiva de Liga de Quito en busca del entrenador que reemplace al brasileño Thiago Nunes. El nuevo timonel tendrá la misión de mejorar el juego de los albos para volver a dar pelea por el título de la Liga Pro y avanzar a Copa Libertadores. Eduardo Álvarez, director deportivo de los universitarios, informó que hemos tenido conversaciones con varios técnicos porque a la final un hombre puede servir no solo para este momento, sino también para una futura ocasión. Nosotros tenemos un perfil de técnico que queremos en Liga, pero también estamos condicionados un poco por el momento económico actual. Señaló que uno de los requerimientos del nuevo cuerpo técnico será que apoye el trabajo de las formativas del club. Álvarez dijo que ha mantenido negociaciones con algunos candidatos, de los cuales prefirió no dar nombres, y que espera que el domingo, cuando visite a Barcelona, el nuevo timonel ya esté definido.
1: Macará jugará los octavos de la Sudamericana en Ambato. Es oficial. Macará jugará en el Estadio Bellavista su duelo por los octavos de final de la Copa Sudamericana. El equipo celeste, a través de sus redes sociales, confirmó esta situación que fue aprobada por la Confederación Sudamericana de Fútbol, Conmebol. Macará espera al contrincante para esta fase, pues clasificó de forma directa al ser líder del grupo A. El rival saldrá del duelo entre Universidad Central de Caracas, Venezuela, y Santos de Brasil. El partido por los octavos de final de Ambato será el miércoles 19 de agosto con horario por confirmar.
0: Y en Chillo, Gijón, por otro triunfo en casa, Un choque de equipos con realidades opuestas es el que se llevará a cabo hoy a las 16:30, cuando Independiente del Valle reciba Técnico Universitario. Los Rayados llegan como sólidos líderes con amplia ventaja y demostrando contundencia en el reinicio de la Liga Pro con 13 goles en los 3 encuentros. Por su parte, el Rodillo registra 3 derrotas consecutivas que le tiene en la zona del hexagonal de descenso. Caicedo aclara su pedido. Romario Caicedo, lateral derecho de Melec, aclaró los rumores sobre una supuesta acción legal contra la institución. Ayer, tras la jornada de entrenamiento, el futbolista envió un mensaje de tranquilidad a la hinchada eléctrica. Jamás he demandado al club, nunca ha sido mi intención. Ingresé un requerimiento de pago hace 10 días. Solo no quiero que me pase lo mismo que me pasó con la deuda anterior que prescribió, precisó el jugador Romario Caicedo.
1: El Rodillo enfrenta al líder hoy. Con la obligación de frenar su mala racha y reencontrarse con el triunfo, Técnico Universitario visita Independiente del Valle en el marco de la fecha 21 de la Liga Pro Serie A. El cotejo se disputará desde las 16:30 en la cancha de Chillo Gijón, hoy. El Rodillo llega golpeado tras caer en casa frente al Aucas el domingo anterior, resultado que acentuó la crisis futbolística de la escuadra albirroja. Bajo el mando del director técnico colombiano Bernardo Redín, el elenco ambateño urge de puntos para salir del casillero 12, donde permanece estancado con 23 unidades, distante de las 49 que consolidan al cuadro negriazul en la cima. En el aspecto deportivo, el cuerpo técnico recupera al zaguero Julián Anaya tras cumplir su sanción disciplinaria. No obstante, el cuerpo médico del club confirmó 2 ausencias significativas. El extremo Wagner Caicedo es baja por una contractura muscular, mientras que el atacante Eugene Guardia se descartó por una fisura, pero continuará en recuperación alrededor de 10 días.
0: Orense decidió poner fin al ciclo del entrenador Hernán Torres, que deja el equipo de Machala con un registro de 4 triunfos, 3 empates, 6 derrotas, para ubicarse en la casilla 13, en la zona baja de la tabla. El técnico colombiano llegó al Bananerito el 23 de marzo para reemplazar al argentino Raúl Antuña, con la misión de enrumbar al cuadro de Machala, algo que no consiguió. Carapaz firme en las opciones del Rey de la Montaña. La contrarreloj individual de la etapa 16 en el Tour de Francia premió ayer el rendimiento del belga Remco Evenepoel, quien fue el más rápido del recorrido al detener el cronómetro en 32 minutos y 19 segundos. El campeón olímpico de la especialidad superó por 28 segundos al esloveno Tadej Pogačar. Con estos resultados, Pogačar continúa al frente de la clasificación general, mientras que Evenepoel permanece como su principal perseguidor, ahora 4 minutos y 32 segundos, dejándole la tercera posición al mexicano Isaac del Toro. Entre los ecuatorianos, Richard Carapaz cruzó la meta en la etapa en el puesto 41 con una diferencia de 4 minutos y 5 segundos respecto al ganador. En la general, Richie conservó el puesto 12, mientras que se mantiene en el tercer lugar de la clasificación general de la montaña con 39 puntos. Pogačar es líder con 70 unidades.
1: El triunfo nos devuelve la ilusión, dice Paul Vélez. Tras la trabajada victoria 2-1 de Mushugruna sobre Orense en el estadio de Echaleche, el lunes 20 de julio, el director técnico Paul Vélez valoró el esfuerzo de sus dirigidos ante un rival directo y destacó la fortaleza mental del grupo para reponerse durante el encuentro. El estratega ecuatoriano enfatizó que el aspecto físico fue clave para contrarrestar la propuesta de la escuadra machaleña. Sin embargo, reconoció que el principal desafío estuvo en el camerino. Lo más difícil fue levantar la parte mental en el entretiempo. Tuvimos oportunidades en la primera mitad que no concretamos y el temor a que nos empaten en un balón parado siempre genera tensión, analizó Vélez. Para el director técnico del Ponchito, conseguir los 3 puntos resulta decisivo para subir casilleros en la tabla de posiciones y sostener la aspiración de clasificar a un torneo internacional.
0: Roales, motivación que vino desde el cielo, el primer ecuatoriano en cruzar la meta en el Ironman 70.3 de Manta, tuvo en el recuerdo de su padre fallecido la fuerza para cerrar la difícil prueba. Hay victorias que no solo se miden por el cronómetro, sino por las historias que las impulsan. Una de esas es la de David Roales, atleta quiteño y el primer tricolor en cruzar la meta en la 11ª edición del Ironman 70.3 Manta, quien reveló que el fin de la semana pasada fue brazada. Cada pedaleo y cada zancada estuvieron motivados por el recuerdo de su padre fallecido, una fuerza que, según confesó, fue más poderosa que el cansancio. 1.500 deportistas participaron el fin de semana en el Ironman de Manta, que daba 25 cupos para damas y varones a la final mundial en los Estados Unidos. En la parte final establecemos contacto con la capital de la República. Vamos a recibir información deportiva de última hora.
2: La Tigra, Lucía Yepes, que no tiene rival en la prueba internacional en la que volvió a ratificar su condición de favorita. Esto por lo que presenta en el tema físico y también en las condiciones técnicas. Lucía Yepes cosecha nuevos triunfos en Estados Unidos. La Tigra sigue siendo imbatible. La luchadora ecuatoriana defendió este fin de semana su cinturón de campeona del Real American Freestyle con una actuación dominante. Esto de principio a fin.
3: No hay rival que le haga frente. En Milwaukee, Estados Unidos, Lucía Yepes retuvo el campeonato de la división peso paja del Real American Freestyle al vencer a la estadounidense Felicity Taylor por 10-0 en lo que se conoce como superioridad técnica, el resultado más contundente posible en esta disciplina. En el marco del evento RAF 11, la tricolor tenía la posibilidad de defender el cinturón de campeona por primera vez. La Tigra no decepcionó. El dominio fue total desde el primer segundo. Yepes anotó su primer derribo a los 10 segundos del combate. Cerró el primer tiempo con una ventaja de 6-0. En el segundo, no cedió ni un punto ni espacio. Taylor, campeona nacional de Estados Unidos, llegaba invicta al combate, pero no tuvo respuestas. Con este resultado, la Tigra suma 4 victorias consecutivas en la organización estadounidense y extiende su invicto dentro de la promoción. La luchadora de 25 años, medallista de plata en los Juegos Olímpicos de París 2024, sigue siendo una de las deportistas ecuatorianas en mejor momento a nivel mundial. Her dominance continues. Lucía
2: Yepes. Y ahora hablamos de la selección ecuatoriana de fútbol, que volverá a disputar un encuentro oficial en la fecha FIFA de septiembre de este mismo año. El ente que rige al fútbol mundial ha determinado un periodo extenso de tiempo para que las selecciones del mundo puedan realizar, atención, hasta 4 partidos. Los equipos nacionales pueden organizar compromisos desde el 21 de septiembre hasta el 6 de octubre. Televistazo pudo conocer que la tricolor sí jugará cotejos en este lapso e incluso la Federación Ecuatoriana de Fútbol planea que el nuevo entrenador ya esté designado y obviamente al frente de la plantilla. Los rivales se determinarán en los próximos días. Ecuador entonces volverá a la cancha en septiembre. Tema etapas del campeonato ecuatoriano de fútbol, porque vamos a repasar a los goleadores que están en el torneo. Varios de ellos son ecuatorianos. Juan Luis Anangonó está en el primer lugar de Leones con 8 anotaciones en lo que va de la temporada. Le sigue Emerson Pate, el hombre de los golazos de Independiente del Valle, que también tiene 8 conquistas en el año. Aparece Ronnie Carrillo con su gol marcado ayer ante Orense con Mushurruna, con 8 goles, son los que dominan la tabla de máximos artilleros. Y después aparece un lote de jugadores con 7 conquistas, como el mundialista Yorkaef Reasco en Qatar 2022, también de Independiente del Valle con 7 goles, Edison Mero de Guayaquil City con 7 conquistas, Darío Benedetto de Barcelona Sporting Club con 7 anotaciones y cierra Agustín Herrera del cuadro de Orense con 7 conquistas. Mandan los ecuatorianos en la tabla de goleadores. Más noticias de los clubes del país. Liga Deportiva Universitaria continúa en la búsqueda de un nuevo entrenador para su plantel después de la salida del brasileño Thiago Nunes. Los dirigentes creen que uno de los requisitos principales es que el estratega conozca el medio y pueda potenciar a la actual nómina de jugadores. Algunos de los candidatos serían el argentino Gustavo Costas, que fue campeón con Barcelona en 2012, y el colombiano Reinaldo Rueda, que dirigió a la selección ecuatoriana. Los directivos aseguraron que también realizan acercamientos con otros directores técnicos, incluso estrategas europeos. Por el momento, Patricio Hurtado continuará como estratega interino para la fecha que se juega entre semana. Orense se quedó sin director técnico. El colombiano Hernán Torres llegó a un acuerdo con la dirigencia y no continuará en el cargo. Esto después de que los resultados no fueron los esperados. Ayer Orense cayó ante Mushurruna y esto precipitó la salida del profesional. Agustín Robles, entrenador de las divisiones juveniles, asumirá el primer plantel de forma interina y dirigirá el encuentro de este jueves entre Orense y Aucas, que a propósito va a ser un partido transmitido por Ecuavisa Sports. Orense ocupa el lugar número 13 con 23 puntos en la tabla de ubicaciones y quiere salir de estos incómodos lugares.
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5: ¿Cómo rastrean los perros? Cuando damos un paso, nuestro calzado deja miles de millones de moléculas olorosas de un ácido llamado bulfírico. Una vez el animal identifica ese olor con la persona, es capaz de saber si ha pisado por un determinado lugar. Así de fácil.
6: El pez vela es, sin duda, el pez más rápido que surca los mares, pudiendo alcanzar distancias cortas, la velocidad de 110 kilómetros por hora.
7: 8 horas con 29 minutos.
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0: sobre un presunto acoso que se habría suscitado en la dirección del mercado mayorista, dando las siguientes palabras.
1: Mi nombre es Jessica Salazar, soy responsable de la empresa pública Mercado Mayorista en el área de talento humano, y en esta mañana quiero presentar una denuncia respecto a acoso, a intimidación y hostigamiento por parte de dos funcionarias del municipio, pertenecientes al área de talento humano, y son la señora Alexandra Aguilar y Joana Torres, debido a que me están queriendo inducir a no realizar el debido proceso para designar al nuevo gerente de la empresa pública. Esta situación se ha venido dando desde la semana anterior, donde yo me encontraba con reposo médico, y a mi retorno el 13 de julio ya estaba la persona lista para ocupar el cargo de asistente de contabilidad, donde yo no hice ningún proceso, no pedí la certificación presupuestaria ni había una orden de gerencia. Sin ello, la persona ya se permitió ingresar a la empresa con estas dos funcionarias que mencioné anteriormente e indicó que él empezaba ese día. De igual forma, las dos funcionarias queriendo invadir nuestra institucionalidad y pues obviamente nosotros somos autónomos. Sin embargo, he venido recibiendo estas disposiciones a modo de hostigamiento por parte de estas dos personas, donde yo lo único que he querido es cumplir el debido proceso. Esta situación se ha dado ya de forma repetitiva durante el último año, pero a mí lo que me preocupa es el que quieran de alguna manera omitir lo que ordena nuestra ordenanza de creación de la empresa pública en el artículo 13, que dispone que el gerente lo designa por medio de los directores, ¿sí?, nivel jerárquico superior, y tiene una periodicidad de 30 días como máximo, porque al gerente lo designa el directorio mediante una terna. Me he permitido hacer ciertas recomendaciones de las cuales no han querido dar paso, y pues este proceso lo hicieron con el gerente saliente, el ingeniero Alcides Quinatoa, y pues como les indico, en el momento de mi retorno la persona ya había estado puesta a cumplir su cargo como asistente de contabilidad, el señor es Vicente Pérez. Y pues en este caso yo tengo pruebas, porque el señor ya había hecho la declaración juramentada de inicio de gestión como asistente de contabilidad sin que haya ningún documento, y adicional tengo los audios que voy a proceder a reproducir.
2: Bueno, me voy a quedar a consultar a qué es lo que está pasando con el ingreso de Vicente Pérez.
3: Ya, pero en ese caso, o sea, el señor se le va a encargar como gerente.
2: Ah, bueno, al señor que va a ingresar.
4: El señor tenía que entrar como asistente la semana pasada, porque tú estabas enferma, no podían hacer. Ahora yo le dije a él que siga adelantando, le había adelantado con el informe de necesidad. ¿Qué pasó ahora? ¿Qué hay? Porque me dicen que no se puede hacer.
3: Simplemente, el señor es para asistente. Si cumple el perfil de puesto, ya hemos revisado nosotros.
2: Yo sí necesito que, por favor, con el señor, para que siga fungiendo.
3: Para que pueda ingresar.
1: Entonces, miren, yo con esto quiero dejar claro lo que ha pasado en los últimos tiempos con mi persona. Yo no puedo seguir así, no me permiten trabajar, yo lo único que quiero hacer es trabajar en derecho, y pues quiero dejar sentado este precedente, porque lo que pase a partir de hoy con mi estabilidad laboral y mi persona, pues yo les atribuyo a esas dos funcionarias. Muchísimas gracias por su atención.

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1: Jessica Salazar presentó una denuncia durante la sesión ordinaria de la Municipalidad de Ambato

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0: Santa Cruz, uno de los encantos del archipiélago. Tortugas, lobos marinos y pinzones son apenas una pequeña muestra de la increíble fauna que conforma una de las reservas marinas más diversas y únicas en el mundo, las Islas Galápagos. El archipiélago es el resultado de continuas erupciones volcánicas, por lo que emergieron 13 islas grandes y 6 medianas. Entre ellas Santa Cruz, la segunda más grande con 986 kilómetros cuadrados. Puerto Ayora no solo es la capital del Cantón Santa Cruz, también es considerada la capital turística de las islas por su variada oferta de actividades y singulares paisajes. Uno de sus atractivos es la Estación Científica de Investigaciones Charles Darwin, conocida mundialmente por su programa de crianza de tortugas. Partiendo desde Puerto Ayora, se puede recorrer un sendero de 2.5 kilómetros hasta llegar a una de las playas más hermosas conocida por su arena blanca, Tortuga Bay. La caminata de aproximadamente 40 minutos es recompensada con la espectacular vista de sus aguas verde esmeralda y la compañía de sus iguanas marinas, de coloración negra, así como de las tortugas negras, entre otras especies propias de esta zona. Santa Cruz, gracias al compromiso de sus habitantes, posee el equilibrio perfecto donde coexisten la naturaleza y el ser humano, permitiendo a sus pobladores vivir de la actividad turística, ofertando caminatas, buceo, clavados, surf, etc. Y al mismo tiempo conservar la biodiversidad que solo las islas encantadas encierran.
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1: La concejal de Ambato, Sabina Gamboa, se expresó ante la incidencia presentada por la funcionaria del mercado mayorista, en donde se manifiesta que hubo intimidación, además manifestando el malestar con la gestión municipal.
2: Vergonzoso, alcaldesa Caiza, que usted no reaccione ante tan contundentes audios en el que le muestran a usted cómo sus funcionarias de talento humano están tratando de cierta forma incidir en la designación del gerente del mercado mayorista. Y debe ser de conocimiento de todos los concejales las intenciones de cambiar el gerente del mercado mayorista, tratar de hacer exactamente lo mismo que hicieron en EMAPA, cambiar toda la estructura para poder, no sé, ingresar a nuevas personas a nombramiento, no sé si para pagar favores políticos, alcaldesa Caiza. Pero esto le tendría que preocupar a usted. ¿Cómo es posible que su directora de talento humano y que una funcionaria de talento humano se acerquen a la empresa pública Mercado Mayorista con la finalidad de ingresar a un ciudadano para que sea gerente del Mercado Mayorista? ¿Acaso estas funcionarias actúan a espalda de usted? Que no creo que sea así. Usted debe tener el conocimiento para esto. Yo sé que usted está bostezando porque no le importa la ciudad, alcaldesa Caiza, y eso le ha demostrado durante 3 años. Pero debería usted avergonzarle tener ese tipo de funcionarias que lo único que hacen es seguir instrucciones. Porque si no es así, si lo hacen a espalda suya, también termina siendo su responsabilidad por la falta de debida diligencia que usted tiene en esta administración municipal y que claramente se ve en todos los problemas de la ciudad de Ambato. Qué lástima, alcaldesa Caiza, que usted y que sus funcionarios actúen de esa manera, intimidando a funcionarios y también asustando a otros ciudadanos, porque que no les sorprenda a ciudadanos, y aprovecho el espacio para decirlo públicamente, como ahora se han dado por abrir CASES en absolutamente toda la ciudad, van con la amenaza de que si no votan por usted, les va a dejar abiertas las calles, les va a dejar tal cual como está. ¿Así pretende usted reelegirse alcaldesa Caiza? Qué vergüenza que sus funcionarios amedrenten a ciudadanos, que sus funcionarios estén ingresando en empresas públicas que no le competen para imponer a nuevos gerentes.
0: El amor propio es el inicio de un viaje eterno hacia el descubrimiento y la apreciación de tu verdadero yo. Comienza cada mañana con un compromiso de ser amable contigo, aceptando tus imperfecciones como parte de tu belleza única. Alimenta

0: Date con palabras de afirmación y acciones que reflejen un profundo respeto por tu ser. Recuerda, el amor propio no es egoísmo, es el fundamento sobre el cual puedes construir relaciones saludables y una vida plena. Este es un mensaje del Grupo Radial Continental.
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9: 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Hazla inolvidable.
10: Sé amable contigo mismo en momentos difíciles. La autocompasión es un bálsamo para el alma. Trátate con la misma ternura que lo harías con un amigo querido.
9: Recuerda que la actitud positiva y la perseverancia son claves para alcanzar tus metas y sueños. Un mensaje de Grupo Radial Continental.
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6: Eres eso que provocas en los demás. Alegría, amor, ilusión o tristeza. Tú eliges. No dejes que la soledad nunca te haga elegir los brazos equivocados. Atrévete a caminar, aunque sea descalzo, a sonreír aunque no tengas motivos, y ayudar a otros sin recibir aplausos. No dejes que el ruido de las opiniones de los demás te impida oír tu propia voz. No cambies el tiempo con tus hijos por matarte trabajando para darles lo mejor. Cuando ellos crezcan, no recordarán esos juguetes caros que les compraste. Solo se acordarán del tiempo y los buenos momentos que pasaron contigo. No juzgues a nadie solo porque peca de forma diferente que tú. A veces el silencio es el mejor sarcasmo, la mejor respuesta o la más certera puñalada. No debes de fijarte en la vasija, sino en lo que hay dentro de ella. Irse de algunos lugares también es cuidarse. Alejarse de alguna gente también es protegerse. Cerrar algunas puertas también es quererse.
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1: El ingeniero Santiago Vargas. Ingeniero, el ingeniero Gonzalo Callejas dejó la concejalía y no descarta la gobernación en la provincia de Tungurahua. El exconcejal señaló que la renuncia obedece a nuevas responsabilidades que requieren dedicación, tiempo completo, aunque evitó confirmar si asumirá la gobernación de la provincia de Tungurahua. Es una posibilidad bastante grande y ojalá se dé en los próximos días la notificación, el anuncio oficial por parte del gobierno nacional. ¿Qué podemos comentar al respecto sobre esta posibilidad de Gonzalo Callejas a la gobernación de Tungurahua?
2: Bueno, yo en primer lugar quiero felicitar y agradecer a Gonzalo Callejas por su trabajo que realizó dentro del Consejo Cantonal. Creo que él sí fue la voz cantante de la ciudadanía, solicitando y haciendo valer su voz para que la señora alcaldesa tenga que hacer el trabajo que necesita Ambato y no mantenerle en el caos que tiene Ambato. Yo creo que Gonzalo ha sido un referente de parte de la ciudadanía para que el Consejo Cantonal de alguna forma salga adelante. Por otro lado, todavía, como Gonzalo mismo lo dijo, que en los próximos días estará siendo confirmada su posición en la gobernación. Yo creo que el presidente de la República ha hecho la mejor elección. Yo creo que Tungurahua merece un representante como Gonzalo Callejas en la gobernación. Y el presidente también va a estar muy bien representado aquí en Tungurahua con Gonzalo. Sé de su capacidad, de su conocimiento, de su inteligencia, de su tenacidad para trabajar. Y yo creo que vamos a estar en muy buenas manos si Gonzalo...

0: está en la gobernación de Tungurahua.
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3: En cuestión de alimentación, una lata de refresco contiene, por término medio, el equivalente a 9 cucharaditas de azúcar. Es mucho más saludable que elabores tus propias bebidas refrescantes a base de zumos naturales rebajados con agua mineral.
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0: te comparto unos tips para tener una mejor calidad de vida. Ten animales de compañía para vivir mejor. Con esa fidelidad tan íntegra que les caracteriza, los animales pueden ser fabulosos compañeros de viaje. De hecho, se ha llegado a demostrar cómo influyen sobre la salud mental de las personas. Los animales domésticos nos contagian de paz y tranquilidad, y a veces con cada una de sus ocurrencias, mucha alegría. Esta sensación nos mantiene activos permanentemente. Y no te preocupes si algún momento hablas a solas con ellos. Este es un mensaje del Grupo Radial Continental.
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0: Vamos a cantarla porque si algo sabe hacer el pueblo mexicano es cantar bonito.
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1: La ingeniera Andrea Escobar, del Departamento de Arbolado Urbano del municipio de la ciudad de Ambato. Ingeniera, los jardines, los bosques, el arbolado, los parques y las zonas verdes son elementos claves para mantener una buena calidad de vida de la ciudad, necesarios para el bienestar físico, para el bienestar emocional y paisajístico de la ciudad de Ambato. ¿Cómo viene trabajando la municipalidad en el arbolado de nuestra ciudad?
2: Realmente es importante trabajar en las áreas verdes, en el arbolado sobre todo. Nosotros venimos trabajando ya con el plan maestro de arbolado, que lo tenemos desde el año 2023. En cumplimiento a este plan, nosotros realizamos todas las tareas y procesos para cumplir, ¿no? Por ejemplo, actualmente estamos realizando la plantación de arbolado urbano en las aceras de diferentes barrios.
1: En el arbolado de nuestra ciudad.
2: Realmente es importante trabajar en las áreas verdes, en el arbolado sobre todo. Nosotros venimos trabajando ya con el plan maestro de arbolado, que lo tenemos desde el año 2023. En cumplimiento a este plan, nosotros realizamos todas las tareas y...

0: ellos puedan movilizarse y obviamente sirvan para prestar servicios ambientales también a los ciudadanos. Lo que estamos plantando nosotros somos árboles nativos. Por ejemplo, árboles como cholán. Para las aceras no queda muy bien el molde, pero el molde lo ponemos en parques. En las aceras estamos poniendo el lechero rojo, estamos poniendo yalomán, árboles nativos propios de nuestra región. En cuanto a las palmeras, la especie que predomina en cuanto se puso en la avenida Atahualpa y en la avenida Bolivariana es la especie Parajuve cucoides, que es una especie nativa de la sierra del Ecuador y de Colombia. Parajuve cucoides, perdón, es el coco cumbe, que también lo tenemos en diferentes parques e incluso es muchas veces lo tenemos como patrimonial en la quinta de Mera. Tenemos Parajuve cucoides, nuestro coco cumbe, que es una palmera también propia de aquí. Sí, si bien es cierto que también tenemos árboles que no son nativos, tratamos siempre de propender a lo nuestro. ¿Sí? En un 70% los árboles que se plantan son árboles nativos.
1: Te comparto unos tips para vivir mejor. Objetivos diarios. Según comentábamos con anterioridad, la motivación se asocia al significado que le damos a la vida y a la posibilidad de contar con metas en el horizonte. Por tanto, ¿qué tal si probamos o marcamos un objetivo cada día? No hace falta que sea muy difícil o ambicioso, pues diferentes actividades sencillas proporcionan una gran satisfacción. Algo tan simple como tener una hora para nosotros solo es una gran idea. También lo es tomar un café con las amistades, empezar un curso o apuntarnos a yoga. 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
7: 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Aroma. Cuando nuestra casa o departamento se impregna de olores desagradables, resulta poco difícil eliminarlos. Pero si ponemos a hervir por un rato cáscara de naranja y ramitos de canela, pronto notaremos que los malos olores han desaparecido. Tips para vivir mejor con Romance.
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1: El ingeniero Danilo Aróstegui, ingeniero, el turismo extranjero en Ecuador no logra recuperarse del golpe que sufrió nuestro país y todos los países con la pandemia. Muestra señales de estanque, incluso de retroceso en la llegada de turistas extranjeros a nuestro país. ¿Qué podemos comentar? ¿Qué debemos hacer en nuestro país para fomentar el turismo internacional?
2: Sí, lastimosamente el tema de la pandemia fue algo que ha afectado, bueno, a todo el mundo en el tema de turismo, y hay ciertos países que paulatinamente han realizado sus procesos de reactivación, y claro, algunos de ellos han sido ya exitosos, ¿no? Los europeos sobre todo, algunos asiáticos, pero en términos generales en Latinoamérica seguimos encontrando esa problemática. Si hablamos ya específicamente de Ecuador, sí es un problema.
1: País para fomentar el turismo internacional.
2: Sí, lastimosamente el tema de la pandemia fue algo que ha afectado, bueno, a todo el mundo en el tema de turismo, y hay ciertos países que paulatinamente han realizado sus procesos de reactivación, y claro, algunos de ellos han sido ya exitosos, ¿no? Los europeos.

0: Por ejemplo, en Ecuador, el tema de haber decretado el estado de excepción desde el año 2023 se ha sido una problemática que lastimosamente a nivel internacional pegó de mala manera. Por ejemplo, Estados Unidos, Canadá, la propia Europa tenían alertas de nivel de viaje a Ecuador, nivel 3, que eso era que básicamente ya quedaba bajo responsabilidad de cada persona que viaje a Ecuador, lo que le pueda suceder. Esas activaciones de estas alertas internacionales sí nos ha generado mucho problema. Algo que no hay que descuidar es que en Ecuador tenemos el dólar y esto tiende a que Ecuador es caro. En este caso, en comparación con Perú, Colombia, el propio México, se nota que Ecuador es un país caro en cuanto a la oferta que nosotros tenemos. Y contemplando de cierta manera la inflación mundial, ojo, el tema de la gasolina, el tema del gas también influye. Por ejemplo, para el tema de incremento, en el tema de los hoteles, el tema de vuelos, y los tours generalmente lo que se conoce es que han subido del 20 al 30% su precio, es decir, son más caros llegar al Ecuador.
1: Morona, Santiago. Morona, Santiago es la segunda provincia más grande del Ecuador después de Pastaza. Caracterizada por su clima húmedo, sus extensas porciones de tierra cubiertas por densa selva amazónica y abundante lluvia, esta provincia enfoca su actividad económica en el turismo. La ciudad provincial es Macas y sirve de punto de partida para visitar la selva del Parque Nacional Sangay, uno de los patrimonios naturales de la UNESCO, que tiene actividades y atracciones destacables, incluyendo el volcán activo Sangay con más de 5.000 metros de altura. Morona es hogar de la Cueva de los Tallos, uno de los sitios turísticos más enigmáticos del Ecuador. Entre las actividades que se puede realizar en la provincia están la observación de aves, senderismo, canotaje y pesca.
2: Este es un mensaje del Grupo Radial Continental.
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1: La Roja trepa al primer lugar. Tras conquistar la Copa del Mundo 2026, España recuperó el primer lugar del ranking masculino de la FIFA, desplazando a Argentina del liderato. La selección de España recuperó el primer lugar del ranking de la FIFA luego de conquistar la Copa del Mundo 2026, poniendo fin al liderato de Argentina. El título mundial, el segundo en la historia de La Roja tras el conseguido en Sudáfrica 2010, le permitió alcanzar los puntos necesarios gracias a una campaña invicta de 7 victorias y un empate en la última Copa del Mundo. A continuación detallamos el ranking FIFA de las mejores 25 selecciones, a la cola la del Ecuador. En primer lugar España, en segundo lugar Argentina, tercero Francia, cuarta Inglaterra, quinto Brasil, sexta Marruecos, séptima Portugal, octava Bélgica, novena Países Bajos, décima México. Perú apostará por la altura en eliminatorias. La Federación Peruana de Fútbol confirmó que la selección de ese país disputará parte de las eliminatorias sudamericanas rumbo al Mundial 2030 en las ciudades de Cusco y Puno, con el objetivo de aprovechar las condiciones de la altitud como ventaja deportiva. El anuncio fue realizado por el presidente de la Federación Peruana de Fútbol, Agustín Lozano, quien señaló que ambas sedes se sumarán al tradicional Estadio Nacional de Lima para recibir los encuentros del combinado. Novena Países Bajos, décima México. Perú apostará por la altura en eliminatorias. La Federación Peruana de Fútbol confirmó que la selección de ese país disputará parte de las eliminatorias sudamericanas rumbo al Mundial 2030 en las ciudades de Cusco y Puno, con el objetivo de aprovechar las condiciones de la altitud como ventaja deportiva.

0: metros sobre el nivel del mar, mientras que Puno lo hará en el Estadio Monumental de la Universidad Nacional del Altiplano, situado a 3.822 metros de altitud.
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1: El ingeniero Santiago Cañar, ingeniero, con la implementación, con la llegada al poder del nuevo presidente de Colombia, se va a facilitar la compra de energía desde la República de Colombia para nuestro país frente a las posibilidades de apagón.
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1: El ingeniero Santiago Cañar, ingeniero, con la implementación, con la llegada al poder del nuevo presidente.

0: que ofrecería Colombia a nuestro país.
1: Como todo mundo sabe, está llegando un nuevo fenómeno del Niño que aparentemente va a ser mucho más, va a ser implacable. Entonces, el tema de Colombia es algo muy necesario que le cae muy bien al gobierno y a nosotros, por supuesto, para poder afrontar problemas más adelante en el tema de sequía. Sin embargo, tenemos que tomar en cuenta que Colombia también cuando llegue el mes de diciembre hay que tener en cuenta que ellos ya no nos van a poder dar la cantidad que planea entregarse en un inicio, porque ellos también llegan a su época de sequía y su mayor consumo, su mayor demanda en el año. En los últimos meses no ha existido un incremento de generación significativo en comparación a al incremento de la demanda que está teniendo por hoy nuestro país. Hemos llegado por más de 5.000 megavatios al punto pico de demanda que tenemos nosotros actualmente, y es muy preocupante porque seguimos.
2: Independientemente de la edad, las metas que nos marcamos nos impulsan a vivir. También en la madurez es importante tener objetivos. No importa la dificultad, lo fundamental es el espíritu y la ilusión con el que emprendes cada nuevo día y cada nuevo proyecto.
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0: Te compartimos los mejores lugares para conocer y visitar en Ecuador. Quilotoa. La laguna del Quilotoa es una de las lagunas de origen volcánico más famosas del mundo, pues es considerada una maravilla natural de espectacular belleza por sus aguas verdes azules. El volcán Quilotoa alberga esta laguna que tiene aproximadamente 3 kilómetros de diámetro, que se constituye probablemente como el lugar turístico más mágico de la Sierra Ecuatoriana. Este icónico destino turístico del Ecuador se encuentra ubicado al suroriente de la ciudad de Quito, al interior de la Reserva Ecológica Los Ilnizas, en la provincia de Cotopaxi, específicamente en la parroquia Zumbagua, en el cantón Pujilí.
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1: La productividad y el empleo aparecen entre las principales deudas de la economía ecuatoriana. Es el diagnóstico que plantea la Agenda de Crecimiento 2040, que identifica 5 problemas estructurales: el crecimiento económico, la productividad, la falta de formalidad laboral, la concentración de las exportaciones y la competitividad. El gobierno respalda ese diagnóstico en cifras obtenidas entre los años 2014 y 2023. En ese lapso, la economía creció en promedio 1.9% al año. Ese ritmo ha sido insuficiente para acelerar el desarrollo del país y está por debajo de los índices de América Latina y el Caribe. La producción por hora de trabajo en Ecuador es de $6.60, mientras que en la región se situó en $9.10. La brecha es del 27%. Solo el 35.9% de la población económicamente activa se desempeñaba en un empleo adecuado. En tanto, la informalidad llegó a 55.7%. En general, en la región esa informalidad disminuyó 1%, mientras que en Ecuador aumentó 12%. El diagnóstico también sostiene que entre el 2014 y el 2023, Ecuador concentraba el 76% de sus exportaciones en 6 productos: petróleo, camarón, banano, cacao, minería y enlatados de pescado. Además, hay otros factores que condicionan el crecimiento, como la vulnerabilidad frente al cambio climático y los desastres naturales. El documento apunta que en las últimas 2 décadas el país enfrentó cerca de 50 desastres naturales con pérdidas superiores a 4.000 millones de dólares, lo que obliga a fortalecer la resiliencia e invertir en infraestructura.
2: Centro religioso, político, científico, militar y administrativo para los cañaris e incas. En la actualidad, es el monumento arqueológico prehispánico más importante del Ecuador. Apostado en los Andes australes, despliega majestuosos e invalorables restos culturales que en el Valle de Cañar son el testimonio de la presencia de sociedades andinas trascendentales.
3: Ingapirca se encuentra a una altura de 3.160 metros sobre el nivel del mar. Término Ingapirca es quichua, que significa pared o muro del Inca, donde fueron asentados 2 culturas prehispánicas, los cañaris hace más de 1000 años y los incas hace más de 518 años. Encontramos en la primera parte del sitio, denominado Pilalom, toda esta estructura arquitectónica que...
2: ...los restos culturales que en el Valle de Cañar son el testimonio de la presencia de sociedades andinas trascendentales.
3: Ingapirca se encuentra a una altura de 3.160 metros sobre el nivel del mar. Término Ingapirca es quichua, que significa pared o muro del Inca, donde fueron asentados 2 culturas prehispánicas.

0: Antiguamente Pila Loma fue un asentamiento cañari que estaba relacionado con un templo de adoración a la luna. Por eso en el sitio encontramos templo de la luna de los cañaris, la parte más antigua, y el templo del sol de los incas, ¿no?
1: El complejo arqueológico de Ingapirca está conformado por un inmenso conjunto de estructuras de piedra, basamentos de vivienda, terrazas y caminos empedrados.
2: Este es un mensaje del Grupo Radial Continental.
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4: Azuay. Azuay es uno de los destinos ecuatorianos de mayor atractivo, gracias a su extensa diversidad natural y cultural. La ubicación geográfica otorga a Azuay pisos climáticos en sus 15 cantones, albergados en cuencas hidrográficas de los ríos Cuenca, Jubones y Paute. Cuenca, la capital azuaya y patrimonio mundial de la humanidad, es uno de los atractivos más importantes de la región. Recientemente fue catalogada como la mejor ciudad colonial del mundo para que vivan los jubilados.
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1: Se ha debatido ampliamente este juicio, no existiendo más, se clausura la presente sesión.
2: Así se cerró la fase de prueba en la comisión de fiscalización. El correísmo quería interrogar a la ex ministra Inés Manzano, que minutos antes había intervenido. El presidente de la mesa insistió en que ellos cumplieron ya con sus 3 horas de participación.
3: La señora debe ser censurada dentro de la Asamblea Nacional.
2: Durante la jornada de este martes fueron los alegatos finales en el juicio político contra la exfuncionaria. Los interpelantes argumentaron que la exministra cayó en omisiones y señalaron directamente una deuda firmada en su periodo para el pago de al menos 13 millones de dólares a ATM, a pesar de sus incumplimientos en el contrato para generación termoeléctrica en Esmeraldas.
4: Y no haber ejercido oportunamente las acciones de dirección, supervisión y control necesarias para impedir que una contratación estratégica se apartara de la necesidad pública que justificó la emergencia.
2: La ex ministra insistió en que la responsabilidad sobre los contratos no era suya.
5: Y correspondía exclusivamente en este caso al gerente general de SELEC.
2: Y se refirió directamente a la imposibilidad de dar por terminado el contrato con ATM por la exigencia legal de que pase por una mediación, la cual suspendió además del cobro de garantías. Recordó que el correísmo incumplió esas obligaciones y le costaron cuantiosas indemnizaciones al país.
5: Perenco, 374.3 billones tuvo que pagar el Ecuador. Banco Nacional de Desarrollo Económico y Social de Brasil, 286.8 millones. Eso y muchas cosas más es lo que cuesta al Ecuador actuar sin competencias legales en un contrato.
4: Es la vieja confiable. Acúsale a Correa y que esto se vuelva un caos, suspende y se acabó.
2: Y con eso concluyó la fase de prueba. La comisión tiene desde este miércoles 5 días para aprobar su informe. Puede pedir una extensión de 5 días más. Decidirán si el juicio pasa al pleno, si se archiva en la comisión o si no hay acuerdo. Un informe de posiciones para que los 151 legisladores decidan si el juicio merece o no seguir.
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6: El brillo que tú generas siempre molestará a los que viven en la oscuridad. Cuando menos cosas y personas necesites, más libre serás emocionalmente. Así de sencillo. Así de difícil es la vida. Cuando te ríes de algo que te ha molestado, pierde el poder sobre ti. El sentido del humor es el sentido más elevado que poseemos. A veces es necesario que la vida nos sacuda con todas sus fuerzas para hacernos dar cuenta que el tiempo que nos queda no es para malgastarlo. En la vida podrás comprar solo lo que tiene precio. Lo que tiene valor tendrás que conquistarlo. Los grandes cambios en la vida siempre vienen acompañados de una fuerte sacudida, pero no indica el fin del mundo, solo el inicio de uno nuevo. La ironía más grande del mundo es que las mejores personas tienen pocos amigos. Eso es porque las mejores personas son reales, sinceras, transparentes, sin miedo al que dirán ni a decir la verdad. Los hipócritas se llenan de amigos, igual de hipócritas, y eso resulta ser mucho peor que estar solos. Así es la vida injusta a veces, pero linda. Triste a ratos, pero los pocos momentos alegres nos hacen ser feliz. En la vida no todo tiene explicación. No todo tiene respuesta. No todo tiene sentido. No todo es justo. No todo es lógico. No todo es como debería ser. Y tenemos que aprender a vivir con eso. Soy Galeano. Y te recuerdo que la verdadera felicidad depende de ti mismo. No es un resultado. Es una decisión propia. Nada te hará feliz hasta que tú decidas ser feliz. Recuérdalo siempre.
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1: Progen contrademandó a Ecuador en Estados Unidos y este martes la Corporación Eléctrica del Ecuador, CELEC, contestó a los argumentos de la empresa que vendió los generadores inservibles que permanecen en las centrales Quevedo y Salitral. La defensa de Ecuador se centra en señalar que Progen cometió fraude al entregar documentos falsos junto con sus ofertas, que no es cierto que los contratos permitían que los generadores sean nuevos o usados, y que cualquier reclamación económica de Progen no tiene sustento. En la respuesta de 20 páginas, CELEC dice al juez de Florida: Progen está impedida de obtener reparación debido a que CELEC no fue la causa directa de los daños sufridos por Progen, si es que los hubo. Más bien, los daños de Progen fueron causados por su propia conducta, la de terceros y por fuerzas ajenas al control de CELEC. Ecuador también alega que los contratos firmados por la compra de generadores son nulos o se pueden anular porque se firmaron con base en tergiversaciones, información falsa u ocultamiento de hechos durante la negociación, firma y ejecución de los mismos. Finalmente pide al tribunal que dicte sentencia a favor de CELEC y ordene el reembolso de los 104 millones de dólares pagados a Progen, más los gastos legales y la reparación adicional que consideren los jueces. En su contrademanda, Progen acusó a CELEC de mala fe, interferencia política, difamación, y pidió una indemnización que considere el daño a su reputación, el lucro cesante y los costos por el incumplimiento de los contratos.
2: Mejora la relación padres e hijos. Eviten la medida de lo posible el no en nuestras conversaciones. Si hay que marcar límites o denegar algo, se puede hacer perfectamente construyendo un relato explicativo y motivador en lugar de negativo y autoritario. Con una comunicación positiva y asertiva, iremos descubriendo paulatinamente las inquietudes, deseos, ideas, objetivos, miedos o problemas de nuestros hijos e hijas, para así ayudarles en su desarrollo desde el conocimiento. Mejora la relación padres e hijos. 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Si hay que marcar límites o denegar algo, se puede hacer perfectamente construyendo un relato explicativo y motivador en lugar de negativo y autoritario. Con una comunicación positiva

0: nuestra relación con ellos.
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7: Guía de consejos para ser una buena mamá. Estimula su autonomía. La autonomía es fundamental para un desarrollo psicológico sano. Por eso, desarrollarla en tus hijos les ayudará a construirse como personas, a madurar y a poder ir tomando responsabilidades cada vez mayores. Comparte tiempo con ellos. Dedicar tiempo a los hijos es tiempo de calidad. Estrechará vuestro vínculo y permitirá que la confianza que os tengáis aumente. Los niños necesitan pasar tiempo con sus seres queridos, sobre todo durante los primeros años de vida.
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2: Frena ahora mismo la preocupación. Las responsabilidades asociadas con la rutina personal pueden ser, en ciertos casos, motivos de gran preocupación. Desencadenar que constantemente se esté pensando en aspectos que generan preocupación. Pese a que es normal preocuparse por puntos que son de relevancia, no hay que dejar que dichos pensamientos se apoderen de tu mente y no permitan que vivas en paz. Haz actividades que te distraigan. Puede ser útil en este ámbito, además de establecer límites cuando corresponda. Este es un mensaje del Grupo Radial Continental.
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